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Hola, hola, hola, hola, hola, hola, ¿qué tal? Tengan ustedes muy, pero ¿cómo les va? ¿Cómo andan? Aquí nosotros comenzando una nueva emisión de esto que es el bloque de... Hasta la hora cero te voy a estar haciendo compañía aquí en la radio. Sí, escuchaste muy bien, hasta la hora cero haciéndote compañía aquí en la radio.

Mi nombre es Cristian Fernández y estaré haciéndoles compañía, como te decía, en la noche del día de hoy, exactamente 25 minutos de la hora 21 aquí en nuestros estudios, y estamos haciendo todo juntos esto que es lo que ve en la radio. Y saludamos a la stream hermosa que está junto a nosotros en la noche del día de hoy. Estoy hablando de la gente de la 105.5, la radio de la cordillera, ahí en Puyén, en Lago Puelo, Maitén, Cholila, El Hoyo, Bolsón y Bariloche. A todos ellos, un saludo muy, pero muy grande, y gracias por estar junto a nosotros. Saludamos a la gente del 88.1, estamos hablando de FM Oasis, ahí en Ruta 25, en la mitad de la meseta. Estamos hablando de Paso de Indios, hermosa localidad. Un saludo muy, pero muy especial a toda la gente de Paso de Indios. También saludamos a la gente del sur de la provincia. Estamos hablando de la 94.5 MHz, estamos hablando de la gente de Lago Blanco. Bienvenidos, ¿cómo les va? Hola, ¿qué tal? ¿Cómo andan? ¿Todo bien? Bueno, hasta la hora cero, como les decía, en Lago Blanco. También saludamos a nuestros amigos de la 92.1 Multimedios, FM Tu Lugar.

También saludamos a nuestros amigos de... Bueno, saludamos a Paso Indio, saludamos a Lago Blanco, saludamos a la 105.5, a la 101.1, estamos hablando de FM Marea. También saludamos a nuestros amigos de la 101.7, ahí en Puerto Pirámides. También vamos a hacer extenso el saludo para la gente de Camarones, en Puerto Pirámides 101.7. Y en Camarones 101.1 MHz.

Bueno, muy bien, exactamente como te decía, 28 minutos de la hora 21 aquí en nuestros estudios. Y ya nos tenemos que ir metiendo en lo que es la noticia aquí en la radio, en la noche del día de hoy. A ver. Vamos. Adelantando y también, bueno, nos vamos metiendo en la fanpage de la gente de Jornada. ¿Les parece? Dale. A ver, ahí vamos actualizando.

Y bueno, muy bien, vamos a comenzar con la noticia. Bueno, Comodoro Rivadavia, no es una noticia agradable, pero bueno, tenemos que darla. Dice lo siguiente: violó 11 veces a una menor, la embarazó y estuvo a un voto de quedar libre. Sí, así como escuchaste. El agresor fue declarado culpable por un jurado popular y condenado a 16 años de cárcel. Como dos jueces no se acordó con su lugar, debieron llamar a un jurado para desempatar. Luego de que un jurado popular lo declarara culpable de abuso sexual agravado, la jueza Raquel Tacelo condenó a DHB a 16 años de cárcel. La víctima es una menor de edad que convivía con el agresor y quedó embarazada. Tras la decisión, la fiscal María Laura Blanco reiteró su pedido de prisión preventiva hasta que la sentencia quedara firme con fundamentos en la declaración de culpabilidad, la gravedad del delito y el peligro de fuga. Según el parte de prensa, tenemos que contar, los defensores públicos María de los Ángeles Garro y Gustavo Oyarzum se opusieron y argumentó que al no encontrarse firme la sentencia, continúa vigente el principio de inocencia y no existían motivos para modificar la medida sustitutiva impuesta al condenado. Bueno, presentaciones periódicas ante la oficina judicial y prohibición de acercamiento y contacto con la víctima entre ellas. Pues bueno, consideró que la sal de aliador en que se terminara la pena y sostuvo que ante la condena a 16 años de prisión se configura el peligro de fuga. Por eso dispuso la prisión preventiva por 6 meses hasta que la sentencia quede firme. Lo que ocurra primero, ¿sí? La defensa, bueno, solicitó de la coerción a Alejandro Alicia Fernández Rebori, acción que disponga su libertad y Rebori por la se debió Jardín Cosumá a desempatar, impuso la prisión preventiva. En la audiencia de pena, fiscal María Laura Blanco había pedido 20 años considerando como agravante la cantidad de hechos, la duración, la violencia de género y principalmente el daño causado a la víctima que quedó embarazada producto de esos abusos. En esa misma audiencia, la defensa requirió se considera como atenuantes la falta de antecedentes penales, su asistido, la no trascendencia a terceros de la pena por sus hijos y había requerido 8 años de prisión. En su decisión, la jueza tenía la obligación de un tratamiento psicológico agravante, naturaleza de la acción y la violencia. No hay dudas de que la conducta del autor impactó en la víctima dejando huellas en su psiquis, fue lo que sostuvo. La magistrada señaló que no correspondía valorar la naturalización de los hechos por los cuales el acusado había sido absuelto por el jurado y consideró como circunstancia atenuante la falta de antecedentes penales.

Que la noticia dice, bueno, así trabajan para recuperar la costa en Playa Unión. Las tareas para frenar el avance del mar sobre la costa empezaron en el mes de mayo. Se colocan grandes piedras y se reconstruye la rambla, ¿sí? Foto aérea en la cual, bueno, están mostrando cómo se está trabajando para poder recuperar un poco más de costa en donde se había perdido mucha costa. Bueno, la maquinaria vial pesada trabaja acomodando el material de relleno para armar nuevamente la costa cuando la marea se lo permite. Por eso, bueno, desde que se iniciaron los trabajos en el mes de mayo, se avanzó solamente un 35%. La fecha prevista de finalización es octubre, aunque si se avanzara en terminaciones como la reconstrucción de la rambla, se puede demorar un poco más, ¿sí? Las imágenes, bueno, demuestran cómo se viene trabajando a destajo. Igualmente, bueno, se declaró que para el inicio de la temporada de verano, en diciembre, las obras estarán finalizadas. El sector que se está, bueno, reparando abarca unos 400 metros desde la escollera chica hacia el norte, donde el mar avanzó y fue llevándose la arena de la costa, bueno, derrumbando parte de la rambla. Allí, bueno, están colocando piedras de gran tamaño, la misma que se utilizaron para la reconstrucción de la construcción de la escollera del puerto de Rawson, que son, bueno, traídas desde una cantera ubicada en el norte de la ciudad de Trelew. También te voy contando cómo se trabaja con equipo pesado y material de grandes volúmenes. Todo el sector se cerró para mayor seguridad y la empresa que realiza las tareas también mantiene un desvío de tránsito vehicular. Hay un video que está acompañado por esto, dice, la inversión para llevar adelante estos trabajos es superior a los 5.500 millones de pesos y es financiada por el gobierno provincial, ¿sí? Así que bueno, nada, ahí teníamos lo que era más que nada el tema de lo que se viene realizando con lo que sería esta reconstrucción de la zona sur de Playa Unión, más que nada de la rambla, y bueno, poder recuperar un poco más de costa, que sería más que importante, ¿sí? Así que bueno, nada, nosotros seguimos acompañándolos a todos ustedes aquí en la radio, en la noche del día de hoy, con esto que es lo que de...

Bueno, muy bien, vamos con una información más. A ver si tenemos por este lado. Nos vamos a la fanpage de FM Tu Lugar. FM Tu Lugar Multimedios. Bueno, 24 horas de noticias. Acompañándolos a todos ustedes aquí en la radio. Bueno, vamos a compartir lo que tenemos en... Bueno, primero que nada, lo que es Achichug, ¿sí? Un show tributo más grande de la Patagonia. El show tributo más grande de Latinoamérica sería. Será el 19 de septiembre a las 21 horas en el Centro Cultural José Hernández, aquí en Rawson. Y las entradas las podés conseguir a través de Passline y boletería. Bueno, ahí vas a tener, bueno, lo... y esto, bueno, es donde hacen el tributo a la gran banda Guns N' Roses, ¿sí? Así que bueno, es muy buena, ¿eh? Me tiraron el dato y me dijeron que es muy, pero muy buena. Así que no te lo pierdas si vas a andar por esos lados y querés disfrutar de un buen espectáculo. Achichug es el lugar, el 19 de septiembre, 21 horas. Muy bien, seguimos recorriendo la fanpage de Tu Lugar. Bueno, y acá tenemos en la fanpage la imagen de la ciudad con el domo número 2, en el cual, bueno, están teniendo ahí en lo que es la parte del puerto. Es... Bueno...

Desde Río Chubut, sí, con el Domo Dolso, bueno, ahí tenés imágenes para disfrutar. Bueno, y también tenemos que contarte que publicado hace 48 minutos en la fanpage de Tu Lugar FM 92.1, alerta amarilla por bajas temperaturas extremas previstas para este sábado 12 de septiembre. Las zonas serán afectadas por temperaturas bajas, las cuales pueden tener un efecto leve a moderado en la salud. Es decir, la fuente para darte esta noticia es la gente del Servicio Meteorológico Nacional y está en gran parte de nuestra querida provincia. Bueno, donde las zonas afectadas serán Cuyamen, Futaleufú, Languineo, Tehuelche, Río Senguer, Gastre, Paso de Indios, Telsen, Mártires, Caimán, Rawson, Florentino, Ameguino y Viedma. Así que bueno, ahí teníamos la información a través de la fanpage de Tu Lugar Multimedios 92.1. Bueno, y así vamos a continuar acompañándote en la noche del día de hoy. Vamos a ir a la música aquí en la radio. Lo que se viene, Luciano Pereira, El Vestido Rojo.

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0: Muy bien, 54 minutos de la hora 21 aquí en nuestros estudios. Bueno, vamos a ir a más información. En este caso, vamos a hablar sobre, bueno, Trelew, concejales aprobaron el aumento solicitado por la cooperativa con la presencia de vecinos autoconvocados y jubilados. Sancionó el Consejo Deliberante de Trelew y el tema de mayor interés fue el aumento solicitado por la cooperativa eléctrica, que finalmente reunió los votos para ser aprobado. Se solicitó tratar el expediente al comienzo de la sesión para los vecinos. Esto sesionó el Consejo Deliberante de la Ciudad de Trelew y aprobó el Fondo de Sostenimiento de Emergencia solicitado por el Consejo de la Cooperativa Eléctrica, según informaron desde la presidencia del Consejo. Por 6 meses, residencial 1 pagará un jubilado 9.000, 24.000. Se verá reflejado una vez promulgado por el Ejecutivo. Estuvieron presentes en la Casa Deliberativa vecinos autoconvocados y jubilados que están en contra del aumento. Se solicitó que el expediente sea tratado al comienzo de la sesión para que luego los vecinos se retiren del recinto. Bueno, te cuento, bueno, votaron favorablemente los ediles Belén Vascov, Daniel Asiuto, Martín Luna, Claudia Solís, Vanessa Panellao, Claudia Monagi y Leandro Ferrelli. Negativos, Juan Aguilar, Alicia Severo y también Rubén Cáceres. El expediente contempla la regularización de 1.560 usuarios y una tarifa social para quienes no puedan solventar los gastos del gobierno municipal y provincial. Según Solís, la emergada por el Consejo de la Cooperativa explicó a partir del servicio de electricidad que más riesgo corre y la idea es de garantizar este servicio, y sentenció: nosotros no damos un cheque en blanco a la cooperativa. Esto es lo que podemos dar porque nosotros tenemos que resguardar al vecino y a su vez los servicios públicos. Y le dijimos en la reunión a la presidenta de Luna. No, hay una foto. Bueno, montos. Anexo A1, 15.000 pesos. J1, 10.000 pesos. 3.000, J2, 13.000 pesos. G1, 24.000. G2, y así continúa, ¿no? Vas a poder ver toda esta tabla en lo que es la página digital de Diario Jornada, ¿sí? Bueno, muy bien. Nosotros, ¿qué más tenemos para todos ustedes aquí en la noche de la radio? Tenemos que irnos a la tanda comercial y enseguida volvemos con más de esto que es lo que de aquí en la radio. Sí, no te vayas. Nosotros hasta la hora cero te vamos a estar haciendo compañía. No te olvides que hoy tenemos la hora estrictamente musical. Dale, no te vayas. Ya venimos.
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1: Un poquito más, decía la música de la Garfield aquí en la radio. 14 minutos de la hora 23, 18, Floor Filler.

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2: Y pasaron la música de ATV sonando para todos ustedes con 9PM. Sigla y con
1: baile que es una bomba. Para bailar esto es una bomba.
2: ¿Hace cuánto que no escuchaba este tema? Pará, pará, va. Pará que la silla se está moviendo sola, pará. Así, así,
1: así, así.
2: Ahí está.

Y estamos a nada de irnos a la tanda comercial aquí en la radio, haciéndote compañía en la noche del día de hoy a través de la cadena Stream. Saludamos a nuestros amigos de Paso de Indios a través de la 88.1, también a la 105.5, a la gente de la Cordillera. A vos que estás en internet, te saludamos ahí en Twitch, bienvenido. Y también saludamos a la gente de la 101.1. Estamos hablando de FM Marea, la 94.5, FM Corre la Voz en Lago Blanco, y a, los nombré a los chicos de Paso de Indios, 88.1 FM Oasis. Y también saludamos a nuestros amigos de la 92.1, estamos hablando de la gente de Tu Lugar Multimedios, 101.7, ahí en Puerto Pirámides. Y en Camarones 101.1, ahí estamos, en vivo para todos ustedes, haciendo esto que es el loque de... Nos vamos a ir a la tanda comercial, pero antes, nos vamos con Amores Prohibidos de Juanes.

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Y yo no sé si lo escuchaste alguna vez o si a este tema lo conocías. Si no es así, bueno, te lo estamos presentando. Aquí suena la música de Bryan Adams. Aquí suena un clásico para vos que estás escuchándolo ahí en Twitch. Aquí suena Summer of the 69. La música de Bryan Adams aquí en Lo que ve. 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

0: Sí, no podía faltar la música de Creedence. Sí, anteriormente a Bizarrap de la sesión 52, aquí lo teníamos a Creedence, Clearwater Revival con Abaddon de Band sonando en la radio. ¿Tenés ganas de seguir moviéndote? Bueno, vamos a seguir moviéndonos, obviamente aquí en la noche de la radio. Nos seguimos moviendo en esta noche porque lo que se viene ahora es el rey del reggaetón. Va, para mí, ¿no?
1: Estamos en vivo.
0: Aquí suena Daddy Yankee.
1: Que vamos, que vamos, que vamos. Sube,
0: sube, sube, sube. Daddy Yankee con Shakey Shakey. Exactamente 11 minutos para la hora cero aquí en nuestros estudios. Y ya nosotros nos vamos a ir despidiendo.

sé si son los 80, pero sí los 90, en donde DJ Bobo la estaba rompiendo, en los cuales, bueno, no sé si conoces o conocías Los Asaltos. Bueno, por ahí se presentaba y también en las discos se presentaban con estos temas, Somebody Dancing With Me, sonando, y como este tema, muchísimos más que ha sacado DJ Bobo. Pero como te decía, década de los 90. Hoy en día tenemos un training en el cual, bueno, hay mucha gente que se está sacando, que es viral, se saca la foto para poder parecer, saber cómo salía en los 80. Estaría bueno que venga también los 90, ¿no? Para ver cómo pantalones nevados y todas esas cosas que han pasado en los 90. Bueno, que muchos dirán, no, yo no usé eso, pero sí lo usaron. DJ Bobo, somebody.

Ir finalizando, amigos, amigas, a no llorar. Volveremos el día lunes con más de esto que es el Loque de aquí en la radio y ahora también en internet a través de Twitch. De vez en cuando estamos también a través de, bueno, de diferentes canales. Pero me decía la producción, dice, ahora vamos a ir con Twitch, vamos a meterle a Twitch. Bueno, listo, dale, le metemos a Twitch. Mi nombre es Cristian Fernández, nos estamos reencontrando, como te decía, el día lunes, 21 horas aquí en la radio. Esto fue todo, espero que te haya gustado. Estos viernes y los viernes disfrutando de esa hora estrictamente musical, en la cual, bueno, tratamos de hacer un varieté para todo el mundo. Nos vamos, nos vamos, nos vamos. Y una cosa muy, pero muy importante, si te sentís solo, si te sentís ahogado, si te ves que no tenés salida, busca un amigo, busca una amiga, habla, busca apoyo. No te quedes encerrado, no te quedes como que no tenés salida y que, bueno, nada. Busca a esa gente que puede confiar, que confías vos en ellos, habla con ellos. No te encierres ni te quedes solo. Hagamos ese trato, dale. Será hasta el día lunes. Mañana nos encontramos con Parada 93 de 15 a 19. El ranking de 40 posiciones que lo vas a escuchar aquí. Che, ¿lo podremos pasar en Twitch? Pregunto, ¿lo podremos pasar en Twitch a Parada 93? No sé, pregunto yo, por ahí capaz que se puede, ¿viste? Nos dejan. Es un programa de música, les aviso. ¿Nos dejarán? ¿Podremos? Mañana, acordate, cuando abras los ojos, agradece, tenés un día más de vida. Eso es importantísimo, no te lo olvides. Dale. Tenés tus viejos, tenés a tu mamá, a tu papá. Amalos, querelos. Abrazalos, apapuchalos. Y a tus niños. Mira, a tus hijos lo importante es abrazarlos fuertes y decirles: te amo, te quiero. Porque eso se lo van a guardar para siempre. Dale, hacelo. Porque ellos van a repetir la historia con eso que vos le dijiste. Van a amar y van a decir lo que realmente sienten. Sacate ese traje de decir soy el papá y no le tengo que... No, sí, tenés que decirle con más razón, sos el papá. Tenés que decirle que lo amás y que los querés mucho. Dale, dale. Nos reencontramos el lunes 21 horas aquí en la radio. A todos ustedes, ¡chau!

0: Mira, estamos con esta noche azul, también hablando del Día del Maestro. Este 11 de septiembre tiene que ver con el fallecimiento de Domingo Faustino Sarmiento, allá por 1888. Se lo conoce como padre del aula, por su labor e impulso a la educación pública, gratuita y obligatoria. Bueno, hemos tenido la posibilidad de estar allí por San Juan, en la casa de Sarmiento, allí donde doña Paula Albarracín, la mamá de Sarmiento, tenía su telar, aquello que aprendimos en la escuela primaria, por cierto. Lo primero que nos llegó justamente como información en nuestra escuela primaria. 14 hermanos tuvo Sarmiento, de origen muy humilde. Solo llegaron a la edad de adultos solamente 5, los otros murieron, digamos, por las enfermedades de la época, por la pobreza, por lo que pasaba en aquel entonces. El único que sobrevivió de los varones fue Domingo Faustino. También una de las hermanas de Sarmiento se la considera una de las primeras pintoras de la Argentina. Allí en la casa, está en San Juan, decíamos, un lugar que les recomiendo visitar. Allí se encuentra todavía muchos utensilios que usaban la mamá de Sarmiento. Está el telar de doña Paula Albarracín. Hay, digamos, un retoño de aquella higuera. Hoy es el Museo Nacional aquel lugar. Una flecha me clavaste el corazón. Bueno, y allí también en una de las habitaciones de este lugar, y cayendo entre tus redes, está todavía la cama cuando Sarmiento fue presidente. Hay también algunos sillones. Bueno, todo lo que era parte, digamos, de la casa presidencial de Sarmiento, parte de esto se encuentra allí en la provincia de San Juan. Junto a las cosas bonitas, también en Recuerdos de Provincia, el libro de Sarmiento, él justamente recuerda cosas de su provincia y de su niñez.
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0: Él en Recuerdos de Provincia, Sarmiento habla de su niñez, de cuando llegaba de la escuela. Hablaba también en ese libro de Toribia. De Toribia era la que cocinaba, la que los cuidaba, la criada, la sirvienta, digamos, como se decía en aquel momento. Y a Sarmiento le gustaba llegar de la escuela y a veces mojar pan, por ejemplo, en lo que estaba cocinando Toribia. Esta se enojaba y mucho cuando Sarmiento metía pan en los caldos, en los pucheros, lo que metía en la olla para mojarlo. Esto provocaba que Toribia se enojara mucho y lo persiguiera por toda la casa, corriéndolo con un cucharón. Ese cucharón hoy se encuentra allí en este museo en San Juan. Un cucharón de madera. Bueno, con este cucharón lo corría Toribia hasta cansarse a Sarmiento. Esta mujer que fue fundamental en la vida del sanjuanino, siempre la recuerda con gran afecto en Recuerdos de Provincia, aquel libro, ¿no? Bueno, y la historia de Sarmiento era que se cansara Toribia y que no la alcanzara, porque a veces lo alcanzaba y ese cucharón de madera se lo daba por la espalda. Además, de una vez quedó marcado, cuenta él, por aquellas travesuras, de como, por ejemplo, mojar el pan dentro de los caldos. Hoy se encuentra en las ollas, parte de esa cocina allí en San Juan. Es más, de la cocina hay una puerta que usted sale al exterior, al patio. Allí tenía una huerta doña Paula, y bueno, por allí corría Sarmiento escapando de Toribia. gente en línea, dice por aquí, muy buenas noches, Eduardo. Acá, prendido la trasnoche, voy a pasar algo de tu elección. Bendiciones, amigo, dice por aquí, Guillermo Corales, de Pince, en esto, así en el sur de la provincia de Córdoba.

0: Pero hablábamos de Sarmiento, hablamos de los maestros en esta noche de Azula. Hace muy poquitas horas ha terminado el Día del Maestro. Gente también que tiene recuerdos. ¿Ustedes qué recuerdan de aquella época? Los escuchamos. Buenas noches, María. ¿Cómo estás?
1: Hola, hola, hola. Muy buenas noches. Habla María, está acá de Puerto Madryn.
0: Puerto Madryn.
1: ¿Qué recuerdo yo de mi escuela cuando iba a la primaria?
0: Sí.
1: Mucho respeto. Mucho respeto hacia los maestros. Los maestros en ese entonces eran nuestros segundos padres. Había que hacerle caso. No como ahora que se sobrelleva por delante a los maestros, ya no se los respetan, y lo vemos cada vez más en las noticias, en el mismo barrio, muchas veces. Bueno, yo ahora tengo mis hijas bastante grandes, pero aún así en la secundaria igual se los ve que a los profesores se les falta el respeto. Pero en ese entonces, mis maestras eran nuestra segunda madre. Lo mismo que la directora. Había mucha contención. Sí, obviamente ha cambiado muchísimo. Muchísimo ha cambiado.
0: Es cierto, sí.
1: Saluditos, como dije, para mi mamá. Estamos acá en Puerto Madryn. Sí, tengo código de allá de Río Cuarto, pero bueno, me vine para acá a cuidar a mi mamá.
0: A Puerto Madryn.
1: Haciéndole compañía. Besotes, muy linda la radio. Y siempre escuchamos Cadena Alegría.
0: Gracias a María. Saludos también para su mamá, prendedita allí a la radio. Hablaba del respeto, hablaba de otra época, por allí también María.
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0: Donde, como decíamos en el comienzo del programa, por allí la razón era la mayoría de las veces para el maestro, ¿no? Por lo menos lo que nos inculcaban nuestros padres.

0: gente que se comunica también aquí en el 2302-410518, dejando mensajes. Buenas noches.
1: Buenas noches, Eduardo. ¿Cómo estás? Espero que te encuentres bien, que estés bien. Bueno, acá como siempre, escuchándote, disfrutar de tu grata compañía, de la buena música y de los oyentes. ¿Me pasarías el tema de Luciano Pereyra, Tu Dolor, si puede ser? Y quiero saludar a Martita de Selva, a Martita de Arrancul, al Doc, a las Tres María, a Serafín de Bariloche, a Johnny de Buchardo, a Marcito de Río Tercero, y a Gustavito Igor y familia, y a todos mis compañeros del grupo de Noche Azul. Que tengas un bonito fin de semana. Mari de Victorica, Eduardo presente, como siempre.
0: Como siempre, Mari de Victorica presente, también saludando a la gente del grupo de Noche Azul. Algunos dirán que es el grupo de Noche Azul, pero es un grupo de WhatsApp donde hay gente de todo el país, un grupo de amistad. Que ya tiene más de 6 años en la edad del programa, camino a los 7 años, igual que el programa, este grupo de WhatsApp de gente de todo el país. Ponemos lo pedido entonces por María de Victorica.

0: Buenas noches, Eduardo. ¿Cómo le va?
1: Muy bien,
0: estamos en sintonía para escuchar buena música, estar en su grata compañía hasta las 2 de la mañana. Hoy le voy a pedir el tema, si puede ser, de Diango, cuando quieras, donde quieras, si puede ser. Desde ya muchas gracias y mando saludos a Marta de Selva, Marta de Arrancula, Tres María de la Pampa, Mari de Victorica, John Ariel Guzmán, Omarcito de Río Tercero y Gustavo Itibor y familia. Bendiciones para usted y toda la audiencia, que tenga un excelente programa como siempre y buen fin de semana, Eduardo.
1: Gracias al doctor allí, dejando su mensaje como siempre, participando. ¿Qué recordará el doctor de los maestros, de su época?

Hola, buenas noches, señora Honorato. ¿Cómo está usted? Bueno, muy bien. Noche lluviosa por estos lados. Historia de taxi, si puede ser de Arjona. Lo escuchamos desde la zona rural de las acequias, Córdoba. Esto lo dice Ceferino, de las acequias, provincia de Córdoba.

Más mensajes de Jovita, también llegan mensajes. Eduardo, buenas noches, ¿cómo estás? Esperando, como todos los viernes, que empiece tu lindo programa. Quiero escuchar a Alejandro Lerner, Después de ti. Gracias, también quiero saludar a todos los maestros. Lindo fin de para vos y los oyentes, dice Graciela de Jovita, esto en el sur de la provincia de Córdoba. Allí está Graciela, no, para ella, para su esposo. El saludo. Ya ponemos algo de Lerner, Después de ti. ¿Qué? Así se llama el tema de Lerner. ¿Cuánta gente en línea hay? Recordemos, la consigna tiene que ver con el Día del Maestro. Que nos pueden contar, qué recuerdan ustedes.

0: Eduardo, como todos los viernes aquí esperando el programa, dice por aquí Cecilia. Gracias a esta emisora escucho a la cadena a través de la aplicación. No me separo de la emisora, son todas muy lindas personas, dice por aquí.
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0: Melinda, gracias entonces.

Mensajes en el 351-3492-367. También el 2302-410518.

0: canciones.
1: Buenas noches, Eduardo. Seguimos conectados en vivo por Cadena Alegría con FM Familiar 95.7. Esto es en San Jorge. Saludos entonces para la gente de San Jorge. Allí retransmitiendo Cadena Alegría Gordo.

0: Podés contarnos cómo está el tiempo en tu ciudad, en tu pueblo, en algún lugar. Hoy hablamos de los maestros de historia. Hablamos de historia de cada uno, ¿no? De, en este caso también maestros. Y tenemos mensaje por aquí, a ver, Rubén. Rubén, buenas noches.
1: Hola, maestro, me llamo Rubén Esmirita, ¿cómo andas? ¿Todo bien? Pasamos de Perusa, de mal y mal. Muy bien, programa, un frío, un viento fresquísimo.
0: Bueno,
1: viento sur.
0: Viento sur por allí nos cuenta, muy frío.

0: Tenemos también mensajes como el de Marta por aquí de Selva. Marta, buenas noches.
1: Muy buenas noches, madrugada.
0: ¿Cómo le va?
1: Señor Eduardo Ariel Honorato, excelentísimo locutor.
0: Gracias.
1: Me estoy escuchando, soy Marta de Selva, Santiago del Estero. Ya por ir a descansar, porque mañana se trabaja temprano, a las 7 entro a trabajar en lo que arma Mantula. Todo el día, hasta las 13 horas y después de 16 a 20 horas, y lo mismo el domingo. Así que lo voy a escuchar un ratito más y a descansar. Me gustaría escuchar un tema de Cacho Castaña. Y saludos para usted, para todos los oyentes, para el doctor José Villarregina, para Mari Vitorica,
0: sí,
1: para Marta Rancul, para todo el cerro de Malvinas Argentina y para todos los oyentes. Abrazo, bendiciones. Muy buen fin de semana y un feliz día de los maestros, aunque atrasado, pero bueno, nunca es tarde. Abrazo grande, señor Eduardo Aronato, muy lindo programa, los felicito como siempre, y el excelentísimo locutor, Marta de Cervo, Santiago del Estero.
0: Gracias, Marta. Yo quisiera saber, Marta, alguna anécdota, alguna historia de sus maestras, ¿eh? Allí por Santiago del Estero. ¿Qué recuerda de alguna maestra?
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0: También habían maestras que eran muy, muy rectas, les habrá pasado a ustedes, ¿no? Directoras por allí.
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0: Nosotros allí en la escuela 1399, Tierra del Fuego de Jaime Prat, había una directora, Blanca Naput de Talet, ¿eh? Ya no está en este mundo ella, pero decíamos, no volaba una mosca cuando hablaba la directora. Y el respeto que le tenían también las maestras, por cierto, ¿no? Todas muy jóvenes en aquella época. El resto de las maestras, Blanca con algunos años más, tal vez 50 y tantos. Bueno, una personalidad. Miren, para que ustedes se imaginen una, no digo que, pero físicamente tenía un aire así a Margaret Thatcher. ¿Se acuerdan? La ministra tan conocida lamentablemente en la Argentina por lo de la guerra. Bueno, digo, físicamente era por allí ese estilo Blanca. Pelo corto también, muy, muy activa ella. Bueno, no volaba una mosca, decíamos, cuando escuchábamos en la galería que Blanca andaba por ahí, por los, iba de grado en grado, a veces observaba. Y se escuchaban en la galería los tacos, usaba siempre tacos, tacos finos. Bueno, esto era, decíamos, historias que tienen que ver con también nuestra primaria. Excelente directora. Nos tocó después en segundo grado, ¿eh? Ahí en segundo grado se quedaba todo el mundo, si era, por allí no cumplía, o no te hacía pasar de grado, digamos, y ahí te quedabas. Era otra época, por supuesto. No fue nuestro caso, pero teníamos, no sé, chicos que tenían 12, 13 años y estaban todavía en segundo grado. No eran muchos, 3 o 4, ¿no? Pero bueno, eso pasaba en aquella época. Hoy eso es imposible. Hoy no está un chico, no sé, de 6, 7 u 8 años con uno de 12 o 13, no. Ya tendría que estar fuera de la escuela. Pero esto pasaba, ¿no? Chicos por ahí que iban, porque bueno, iban. Pero nada, recuerdo aquella época.
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0: Bueno, Marta aquí que dice nos va a contar alguna historia también ella de la escuela.
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0: El año pasado, en esta época del año, tuvimos la posibilidad de hablar con dos de mis maestras, con Cristina Montaner y con Lidia Marín. El año pasado tuvimos ese duple que hicimos en esta época, dos de aquellas maestras que les hacía referencia recién, muy jovencitas ellas, de la escuela 1399 de Jaime Prats, allí San Rafael, sur de la provincia de Mendoza.

0: risa. Eduardo, te escuchamos en... General Pico, por aquí nos dicen, FM Solidaria puede ser, bueno, gente que está allí en Pico, prendiditas a la radio.
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0: Gente en Río Tercero también prendiditos.
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0: Gente que nos escucha a través de FM La Cumbre, allí en Mendoza, en Alvear. Saludo para todos los oyentes, también para la familia Yantena. Por La Cumbre nos escuchan en Alvear, provincia de Mendoza.

0: La verdad que tengo muy lindos, gratos recuerdos, las maestras, las directoras, todo eso. Y bueno, ¿qué quiere que le cuente? Le voy a contar algo.
1: Sí.
0: Cuando iba a un séptimo grado, en abril, se tomaba las pruebas de dirección, y entonces una directora que se llamaba Elena Díaz, tomaba la evaluación de matemáticas. Y bueno, yo en esa evaluación me saqué un 10, y después las otras notas eran 4, 3, 2, 1. Y bueno, y ya estaba una otra chica que ya tenía la bandera, que estaban todos ya abanderados, primera escolta, segunda escolta. Y bueno, yo nunca me ilusioné de nada, pero siempre fui muy buena alumna. Y entonces cuando tomó la directora la prueba, mi nota era un 10 y los otros eran 4, 3, 2, 1. Y entonces me acuerdo que la directora dijo, yo le voy a dar, dice, bandera. A los preescolar les voy a dar bandera, dice. Y entonces yo, gracias a la directora que tomó la prueba de matemática, estuve la bandera, porque yo digo que siempre los acomodos existieron desde toda la vida. Y si no hubiese tomado la directora de la evaluación de matemática, quizás yo nunca hubiera llegado a la bandera, porque las notas eran excelentes, pero los acomodos siempre fueron primeros. Así que gracias a la directora esa, Elena de Díaz, estuve en la bandera.
1: Bueno, ahí estaba la anécdota de Marta de Selva. ¿Qué tema, no? La bandera, los promedios, las faltas también se tenían en cuenta, la cantidad de faltas.

0: Así nos contaba esto entonces Marta de Silva. Otra cosa también que creemos, ¿no?, que ha cambiado es el tema de la lectura. Ustedes recordarán, el tema de la lectura, había que aprender a leer en lo posible en primer grado. En primer grado ya, en algunos casos, salías de primero y pasabas a segundo sabiendo leer, ¿no? Cosa que hoy por ahí lo dicen las pruebas y se hacen a nivel nacional a veces, o talleres que hay chicos tercero, cuarto grado, quinto, y que todavía les cuesta leer, ¿no? Esto también cambió para mal, lamentablemente, ¿no? Bueno, hoy hay otras cuestiones, otros entretenimientos, quizá no son la lectura, pero decíamos el leer también era muy importante en aquel primer grado. Yo recuerdo libro Mamá, le ha tocado a alguno de ustedes, se llamaba así, libro Mamá, que lo daban en primer grado. Había que comprar ese librito entonces y lo llevabas. Bueno, el tema es que recuerdo que me compraron el libro papá y mamá y fui con el libro, pero no había tenido tiempo ni, digamos, había creo que falté en esos días. El tema es que llego con el libro nuevo, pero sin saber muy poco de las letras, era menos de mitad de año, ¿no? Lo cierto es que prácticamente de memoria dije la lectura, porque escuchaba a mis compañeros que pasaban y leían, y lo que ellos iban diciendo yo iba memorizando, ¿no? Y de así que saqué un 9 en lectura, pero si me preguntabas dónde estaba tal palabra, yo no la sabía, la verdad. Era todo, hasta el día de hoy me acuerdo de la lectura. Era, decía el libro Mamá, lectura, que decía: coca se cura la cara, se cura con cuidado porque le picó una mosca. Esa era la lectura del libro Mamá. Apareció una niñita allí con, curándose la cara. Con esos, la imagen era con esos tipo lavadores de manos. ¿Se acuerdan de esos que venían? Tenían nuestras abuelas de capea o de un material a veces duro, o plástico también. Bueno, ese tipo de lavadores de mano. Era el dibujito, todavía lo recuerdo, de coca con un algo ahí, una tela, algo curándose la cara, la imagen, ¿no? Y todo de memoria, a partir de lo que decían mis compañeros, porque bueno, mi apellido es Honorato, con H, así que fíjense que era para abecedario, ¿se acuerdan? Bueno, a mitad más o menos de tabla estaba así mi apellido y me tocaba pasar a leer, ¿no? Pero bueno, recuerdo esa lectura, por suerte enseguida aprendí a leer. Terminé primer grado sabiendo, por supuesto, leer, cosa que hoy, yo y casi todos mis compañeros, por cierto, pero hoy digo, eso no se logra, me parece, en primer grado, el tema de la lectura. O sí, ¿no? Pero me parece que en ese tema también, los chicos hoy más de celulares y demás, saben, por cierto, que tal vez de lectura o de agarrar de vez en cuando algún libro, ¿no? Buenas noches, caballero. Y cuando nos ponían de rodillas sobre maíz e íbamos de pantalón corto, jaja, dice. Eso pasó en la escuela Miguel de Azcuénaga de Alvear, Mendoza. Bueno, eso yo no lo vi, ¿eh? Antonio, por ahí, tal vez tenga algunos años más o no, no sé. Pero bueno, esto del maíz me lo contaron, sí. Mi papá, mis tíos, que lo ponían maíz en la esquina y el que se portaba mal iba de rodillas ahí, ¿no? Y la mayoría usaba pantalón corto. Eso yo no lo vi. Sí, de comentarios. Bueno, aquí nos dice Antonio Holguín de Alvear, Mendoza. Claro, Miguel Azcuénaga, esta escuela, sí, la que la conocemos. La que está allí cerquita del barrio Irla Gorostiaghi, por allí. Allí por Alvear, Mendoza. Bueno, saludos para Antonio Olguini y para la familia. Hola, Caño de Voz, mejor dicho, Vozarrón. Buenas noches, Eduardo. Soy Omar, te escucho por 102.3 FM Río. Y también nos envía audio por aquí el amigo el amigo Omar de Río Tercero.
1: Hola Eduardo, buenas noches, estoy escuchándote. Te cuento una anécdota.
0: Sí.
1: En la escuela yo era el, no sé, el más mandado a la pared de la dirección. La directora me decía, cuando salía de la dirección.
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Música así con Diego Torres, el tema que nos dejaba tratar de estar mejor. 1:17 en la Argentina.

0: Bueno, tenemos a Tono por allí de Mendoza. Tono, ¿cómo te va? Buenas noches. Me contabas que están preparando un festejo con alguna de tus maestras.
1: Hola, sí, Eduardo, buenas noches. Muchísimas gracias por atenderme.
0: Bueno.
1: Escúchame, vos sabés que ahora en noviembre, el 22, 23 de noviembre, vamos a festejar el cumpleaños de una de las maestras, a los que nos dieron clase a nosotros. Así que nos hemos juntado un grupo de chicos de 70 años.
0: Mirá qué lindo.
1: Para festejar el cumpleaños a mi maestra Nelly Domínguez.
0: ¿Y cuántos años tiene ella?
1: 92.
0: 92 años la maestra.
1: Así que bueno, tenemos la suerte de que ya estamos organizando ese cumpleaños para ella.
0: Qué lindo, Tono, lo que decís. Aparte, mirá, la escuela Miguel de Ascuénaga, hablaba recién otro oyente de Alvear, Antonio Holguín, él decía que se acordaba, él tiene 47, ¿no? Pero se acordaba que había que llevar leña, un atadito de leña para la salamandra. Le tocaba a veces a uno, a veces a otro, ¿no? Para la salamandra.
1: Sí, es cierto. Sí, así fue.
0: Mirá vos.
1: Bueno, tenemos la oportunidad de podernos encontrar con los exalumnos. Y bueno, festejarle el cumpleaños a esta mujer, que tenemos la suerte de tenerla todavía.
0: Mirá qué bueno, ojalá que también la gente que está escuchando por ahí, que esté escuchando en algún lugar del país y que han sido alumnos de la escuela Miguel de Ascuénaga y de Alvear, que se pueda sumar a este festejo, ¿no?
1: Seguro que sí, seguro que sí. Así que bueno, ahí también fueron unos tíos tuyos fueron a la escuela Miguel de Ascuénaga también.
0: ¿Quiénes serían? ¿Noguerol?
1: No.
0: Ah, Arrevillaga, claro.
1: Claro.
0: Sí. Inclusive mamá también, mamá fue a esa escuela.
1: Claro, sí, íbamos junto con tu
0: mamá. Mamá se fue a esa escuela, se acuerda siempre. Así sí. Que mira vos. Qué chico que es el mundo a veces, ¿no?
1: Es así la cosa. Así que hemos tenido la suerte de que nos hemos encontrado, todavía quedamos varios.
0: ¿Qué promoción serían ustedes de la escuela? ¿Qué promoción serían? ¿Te acordás del año?
1: 63, 64,
0: la promo esa fue.
1: Ajá. Sí. Hasta el 69.
0: Mirá vos. Hasta el 69.
1: Terminó la primaria.
0: Mirá vos.
1: Contentísimo de estar. Y bueno, un saludo. Yo sé que ya se ha hecho tarde, pero un saludo a todos los maestros. Hay un tema muy bonito de Lucia Artesina, maestra de campo.
0: Sí, lo tenemos por ahí, sí, empezábamos a despedirnos con ese tema que habla un poco de la dedicación de la maestra para con los chicos, ¿no?
1: Sí.
0: Sí, sí.
1: Y teníamos unos compañeros amigos que venían de a caballo.
0: Mirá vos.
1: Los Valdés es el apellido de los... Hace poquito día tuvo uno de ellos acá.
0: ¿Y de qué zona eran? ¿De Jaime Prá? ¿De Ran del Padre? ¿De dónde?
1: De Jaime Prá.
0: De Jaime Prá.
1: Ajá.
0: Mirá vos.
1: Sí. Así que bueno, de la escuela... Ay, como que se llama, no me acuerdo con exactitud en este momento, pero sí venían de a caballo, de los dos hermanitos.
0: Y puede haber sido la Belisario Roldán, puede haber sido Río Bamba, puede haber sido...
1: La Río Bamba,
0: mirá.
1: Ahí estaba hasta el cuarto grado nada más.
0: Claro.
1: Y después venía de la Miguel Escuela el cuarto, quinto y sexto.
0: Mirá vos.
1: Así que bueno, tuvimos la suerte de conocernos y de ver de caballo.
0: ¿Qué tal, eh? Cruzaban así el río todo de caballo.
1: Sí, cruzaban el río para hacerlo más corto.
0: Claro.
1: Sí, así que se hacían más o menos como
0: 10, 12 kilómetros. Mirá vos. Bueno, te mando un abrazo grande, Tono, gracias. Dale. Por recordar con nosotros y invitamos, bueno, a los chicos de la promo ahí 63, 64, 65, 1966 hasta el 69 de la Miguel Ascuénaga a esta fiesta que ustedes están preparando. Va a ser en noviembre. Noviembre va a ser.
1: Exacto. Sí, en noviembre. 22, 23.
0: De noviembre.
1: Exacto.
0: Bueno.
1: Sí. Bueno, Eduardo, muchas gracias por atenderme.
0: Te mando un abrazo, hasta luego.
1: Dale, chau.
0: Chau, Tono. Ahí estaba Tono Altamira, o Tono Castro, o Antonio Castro, como quieran llamarle, de Alvear Mendoza. Bueno, miren qué buena idea. Hasta los 92 años tiene la maestra. 92 años. y van a hacerle un festejo, se van a juntar para festejar justamente su cumpleaños, ¿no? Alumno de la escuela Miguel de Azcuénaga. Allá de esta escuela también fue mi mamá.
2: Voy a continuar copiando.
0: Mis tíos también, ¿eh? A Rivizaga.

0: ¿eh? Qué sacrificio lo que contaba por allí Antonio, ¿no? De a caballo. Los Valdés venían de Jaime Prats, porque allá en la escuela Ribamba había hasta cuarto grado, quinto, sexto y séptimo no había, así que a caballo 12 kilómetros para llegar a la escuela, ¿no?
1: Quizás no fue el tiempo ni fue el momento. No tiene lógica el argumento. A veces
0: ya hablamos de, hablando de a caballo también, hablamos de historias de la Pampa. Nuestro programa en la televisión pública, que tiene miles y miles de vistas cada capítulo, agradecemos a todos. Lo más visto en la historia de ustedes, ponen en YouTube, televisión pública pampera en YouTube, van a videos y ponen populares, y lo más visto en el canal de YouTube de la TV pública. Estamos allí primeros, segundos, terceros, cuartos, quintos, sextos, en todos los primeros lugares. Historias de la Pampa con Eduardo Ariel Honorato. El episodio de hoy, familia González Bellini. También hablaban un poco de la escuela, cómo llegaban a la escuela. Rogelio González también fue muy amigo de Alberto Cortés, el gran cantautor rainculche, pampeano y argentino. Hay también algunas fotos de cuando vino Alberto Cortés aquí a Rancul con Badía, a un programa que se llamó Una Buena Idea. Tuvimos la posibilidad nosotros, con apenas 18 o 19 años, entrevistar a Badía, entrevistar a, con 18 años, a Badía, a Cortés, en aquella gran producción que trajo Telefe aquí a Rangula. Nosotros estábamos recién llegaditos por estos lugares, también ya trabajando en medios de comunicación. Y nos tocó, decíamos, hablar con Badía, con Cortés. Bueno, de estos también se va a referir en este programa Rogelio González, Historias de la Pampa. Ya lo pueden encontrar en el capítulo estreno en YouTube. Ponen Televisión Pública Pampeana en YouTube. O si no, nos siguen en redes, nuestras redes sociales. Eduardo Ariel Honorato en Facebook, Instagram también lo mismo. Pueden seguir. Y allí van a encontrar los links para los programas que les estoy diciendo. Historias de vida, filmado con cámaras de cine, bueno, con, creo que una gran producción lo que estamos presentando en Historias de la Pampa. También sale por DirecTV, canal 139 de DirecTV, los viernes 13 horas, mañana sábado 14 horas en DirecTV 139, o si no, en Televisión Pública Pampeana.

Seguimos recorriendo esta noche Azulda en todo el país a través de la campeona del dial, la Cadena Alegría. En este programa también especial de todas las maestras del maestro, en este 11 de septiembre que está culminando. Hablamos también de las maestras de campo. Hay un trabajo de la Andresina que pinta la realidad, que no es el pasado del todo, porque todavía, a pesar del progreso, existen escuelas en localidades muy pequeñas o parajes. Bueno, aquí cerca tenemos la escuela del Tala, por ejemplo, en el medio del campo, donde hay maestras rurales, maestras de campo. Y son parajes donde la densidad de alumnos es muy baja para instalar una escuela con todos

un poco a esta maestra rural, se refiere Luis Landricina en este trabajo llamado Maestra de Campo, y dice: por la pereza del tiempo, el otoño estaba tibio, ya que en el Chaco el verano es como dueño del sitio, y a veces demora en irse sin importarle el destino. Por eso es que aquella tarde, cuando bajó en la estación del lerdo tren en que vino, su cuerpito era una brasa por nuestro clima encendido, y se quedó en el andén como asustada y con frío, por ser mucha juventud pa' terreno tan arisco. A más mujer, buena moza, y en un pago desconocido, y allí se quedó parada junto al andén, en un vago mirar perdido, por querer disimular su temor a estar tan sola o sin saber el camino. Pero al momento nomás, las toscas manos de un gringo, callosas de tanto arar y de pelearlo al destino, se acercaron bondadosas, con ternura de un niño, y le dieron la bienvenida en nombre de la escuelita que hace mucho tiempo la esperaba triste en el medio del monte para que alegrara a sus hijos. Subieron al carro viejo de aquel colono sufrido y comenzaron a andar entre una nube de polvo y el reseco camino. Cuando llegaron al rancho, la noche ya había encendido sus farolitos del cielo y el canto triste del grillo, y fue por eso, tal vez, entre las cuatro paredes de aquel su humilde cuartito, una angustiosa tristeza entraba a clavar cuchillos, como queriendo matar esa noble vocación que en su pecho había nacido. Pero llegó la mañana y el sol, con todo su brillo, desdibujó las tinieblas que hacían querido torcer el destino. Y aunque llorando por dentro, masticando soledad en aquel lejano sitio, puso firmeza en el paso y fue a buscar el amor de aquel puñado de niños que hacía mucho la esperaba en la escuelita de campo, clavada en Pampa del Indio. Y desde entonces su vida se hizo horcón de Guayacán, se hizo paredes de adobe, se hizo terrón para el quincho, y armó con todos sus años aquel rancho para el alma, con un letrero invisible que decía en letras de amor: aquí hay saber y cariño. Y fueron 32 años, y fueron muchos los niños que luego se hicieron hombres y mandaron a sus hijos. Ella no pudo tenerlos porque la flor de su vida se marchitó entre los montes, y nunca llegó el amor a golpear en la ventana de su rancho de cariño. La escuela le había pedido hasta ese sacrificio, que se quedase soltera, porque precisaba intacto todo el amor que tuviera para entregarlo a los chicos. Y en eso de darlo todo, un tibio día recibió una nota oficial, algo que la estremeció. Después de mucho esperar, el consejo le anunciaba que había sido jubilada. ¿Era premio a su labor? ¿Era premio o era castigo? Mil veces se preguntó. No se vaya, señorita, quédese.

Y aquí a vivir. Quédese con nosotros. La queremos. ¿Por qué se tiene que ir? Esas voces y unas manos que se agitaban sin ruido fueron los únicos testigos de aquella amarga partida. Ella entraba en el olvido. Allí dejaba sus años. Allí dejaba su vida. La polvadera del sulky y manitos color tierra fueron su único homenaje en aquella despedida. Adiós, adiós, señorita Rosa. Adiós, maestra de campo. En usted, a todos les canto los maestros de mi tierra. No sé si mi estrofa encierra y expresa lo que yo siento, pero tan solo pretendo oponer a tanto olvido mi simple agradecimiento, ya que la patria les debe el más grande y merecido de todos los monumentos.

Mensajes de los oyentes. Buenas noches, Eduardo, ¿cómo estás? Gracias por estar siempre, siempre te escucho. Gracias por estar, gran programación, la cadena Alegría, dice por aquí. Gracias por existir. También saludos a Chuni, que es un genio, lo quiero mucho, dice por aquí el mensaje de Hugo, Estamos defendiendo con agua, Eduardo, me cuenta la gente allí de Chimpay. Con agua están defendiendo de las heladas en Chimpay.

Más mensajes de los oyentes por aquí, dice: hola Eduardo, es cierto lo que dice Omar. La maestra era nuestra segunda mamá, había que respetar por igual. Tengo 44 años y hace 20 años le sacaron la autoridad a los maestros. Ahora no se puede poner ni una mala nota porque las madres se quejan en el colegio y hacen un escándalo, dice por aquí Seferino. Mensaje de los oyentes.

Mensaje de los oyentes. Eduardo, buenas noches. Te saludo desde Etruria, provincia de Córdoba. Soy Adriana, señora de Fernando. Estamos trabajando en la panadería San Expedito. Me mandan fotos allí. Trabajando allí entonces en la panadería. Saludos para esta gente, para Adriana y también para su esposo allí en la panadería escuchando la radio a esta hora. Eduardo, buenas noches. Yo nunca tuve suerte con los maestros, excepto con un tal Sergio. Era muy bueno, lo tuve en la primaria, encima hincha de Boca como yo. Soy Diego de Esquel, Chubut. Saludos a Cadena Alegría, dice por aquí, de Esquel, Chubut, Diego.

También nos envía por aquí Omar de Río Tercero la frase, dice: no son los tropiezos los que te definen, sino tu decisión de seguir caminando. Tu valor no se mide por cuántas veces caes, sino por la fuerza con la que elegís levantarte. Estás aquí para crecer, para transformar el dolor en sabiduría, las heridas en impulso. Confía en ti. La vida no siempre será fácil, pero tú tienes lo necesario para convertir cada caída en un nuevo comienzo. Esto nos deja por aquí para compartir con ustedes Omar de Río Tercero.

0: Rosy que tenía Rosanda Sotti, el tema La Cosa Más Bella, una de la mañana con 59 minutos. Nos vamos aquí de esta noche azul. Gracias a todos los que nos han acompañado. Para Keiko de Alcorta, el saludo. Muy buena música, dice que por aquí. Keiko, gracias.
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0: Muchas gracias.
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0: ¡Fuerte el aplauso para Nico Mattioli!
1: Gracias, Nico. Gracias por formar parte de esta noche.
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0: Marcela con nosotros. ¡Qué placer inmenso!
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0: Muchas gracias a todos, Ulises y toda la banda.
1: Conmigo, muchas gracias, mamá. Un placer, ¿eh?
0: Siempre disfrutando, gracias, representando el cuarteto, ustedes, ¿eh?
1: Gracias, amigo.
0: Gracias.

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Las 6 de la mañana con 17 minutos. Hola, hola, ¿qué tal? Muy, pero muy buenos días. Fría mañana, realmente, después de lo que fue ayer, una jornada realmente desapacible con viento del sur a partir del mediodía. Pero aquí estamos compartiendo los primeros mates, el amargo, espumoso, rico, rico y bien argentino. Y empezamos a compartir hoy hasta las 8 de la mañana. Sí, vamos en una emisión comprimida hasta las 8 de la mañana compartiendo, folcloreando esta propuesta de cada sábado, de cada amanecer, con la música de nuestro acervo nativo. Como le decía, un amanecer fresco, frío, se está despidiendo en el calendario el invierno, y como tiene que ser, con frío intenso. 4 grados 9 décimas la temperatura, 1 grado sobre cero la sensación térmica, y la humedad del 75%. Lamentablemente digo esto porque hoy es la jornada central de la exposición rural de Wincarnancó y se prevé la probabilidad, lógicamente, en un 50% de precipitaciones. Veremos qué sucede, cómo se va a ir dando todo a lo largo de la jornada. La temperatura máxima estimada para hoy es de 10 grados, tan solo 10 grados, y la probabilidad de lluvias. Veremos qué sucede. Bueno, todo listo para empezar. Aquí estamos. Bienvenidos a todos, queridos amigos y amigas de distintos lugares del país. Muy buenos días, Roque. Esperemos tener la dicha hoy de escucharlo. Quisiera saludar a toda la audiencia con un tema de Yuyo Montes. Desde ya, muchas gracias, querido Roque. Gracias, Mari, de Barrio Coronel Olmedo, de Córdoba Capital. Así empezamos, tal su pedido. Aquí está la música con Yuyo Montes y Del Gris al Azul.

0: 23 minutos de las 6 de la mañana. El saludo para tantos y queridos amigos. A ver, por aquí nos escribe Sergio de Vicuña Mackenna. Dice: hola, buenos días, don Roque. Acá en Vicuña Mackenna, madrugada fría y con llovizna. Muy bien. Ahí estamos. Bueno, gran parte del país está generando este tipo de situaciones climáticas. Más oyentes, más amigos, ya estamos complaciéndolo, amigo Sergio, con lo que nos está solicitando. Hola, Negrito, de Real del Padre, en Tierra Mendocina. ¿Qué tal? ¿Cómo le va, amigo?
1: Buenos días, Roque, que tengas un excelente sábado. Un abrazo virtual para todos los oyentes. Un gran saludo para mi amiga Cari Ver, Abel de Gonge, para Tito, para Víctor, para Oscar de Producciones, para el Buenas Noches, para María de Enfermedad, para Gaby, para Mari, para Sandra, para Cierro el Parque Acuático, para mi primo Daniel Baigorria, para Daniel Panadero Rincón de los Osos, para Daniel Panadero Río Gallego, para Daniel del Imperio, para Lalo Remisero, para el payado, el camionero que no pierde esa locura, como digo siempre yo, para mi amigo el Pichichú, su familia, sus hijas, para mi amigo el Gringo Méndola, pues en temita Mercedes Sosa, espectacular. En el Hito Real, esperando que la tranquera, hoy me toca laburar, Roque. Por el tema de las heladas, estamos preparando la leña, todo lo seguido. Hoy hay que laburar.
0: Un abrazo, querido amigo. Sí, señor, hay que laburar.
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0: Mercedes Sosa, como pájaros en el aire.

Qué bonito, Mercedes Sosa, La Negra, como pájaros en el aire. Y vamos de Mercedes a Pocho Sosa, porque este amigo Sergio de Vicuña Maquena nos dice si puede ser Cochero y Plaza por Pocho Sosa. Gracias, feliz fin de semana. Igualmente, querido amigo, aquí venimos con esta cueca. Jorge y Pocho Sosa, Cochero y Plaza.

tuve ocasión de ser su pasajero. Mi vida era pequeña y andaba por la plaza desparramando el tiempo de los juegos. Él paraba en la esquina, ya entonces era abuelo. Una barba canosa, descuidada y aguda lo apuntaba hacia el suelo. Como nubes celestes de cada madrugada, por sus ojos andaba rondando el mismo sueño, que juntara en las noches por llevar las tonadas de algún serenatero. Cochero, ¿cuánto me cobra hasta la calle larga? El carro era un destrozo que no sé por qué causa seguía resistiendo. Tal vez por el cariño, tal vez por el recuerdo, tal vez porque esperaba morirse con el viejo. Cochero, ¿cuánto me cobraste el algarrobal? Por contraste, el caballo era color de

mañanas del invierno. Un día yo tuve ocasión de ser su pasajero. Me subí por las ganas de pisar su pescante, por sentarme en el brillo de su asiento, por las ganas pequeñas que tenemos de niños de ver cómo se mueven las cosas desde adentro. Al volver a la plaza, preguntó mi temor de unas pocas monedas: ¿cuánto salió la vuelta, don Antonio? Y él contestó: me sobra con un beso. Como suele ser siempre, mi infancia y su vejez perdieron con el tiempo. Don Antonio, habrá plazas en el cielo, aunque hablando de distancias, por volver hasta la vida, ¿cuánto me cobra, cochero?

Jorge Sosa, Pocho Sosa, Cochero de Plaza, y vamos complaciendo a más amigos. Buen día, Roque, ¿cómo lo trata el frío? Bien, bien, fantásticamente bien. Aquí estamos con mucho, mucho frío. Bueno, Roque, si puede ser, lamento Mataco de los Guaraníes, y que tenga un sábado lleno de bendiciones, nos dice y desea el amigo marinero de Villa María. Aquí venimos, querido amigo, lamento Mataco, los Guaraníes, y también atención, querido amigo Juan de Rosario, que ayer no pudo escuchar la versión de Angélica. Ahí venimos, ¿eh?

bendecido día para toda la audiencia también. Y sí puede ser. Gracias, Roque. Le mando un abrazo grande, cuídese. Acá, Juan de Rosario, muchísima humedad, terrible la humedad que hay. Hoy va a ser un día nublado, bueno, pero aparentemente no va a ser tanto frío. Dele, don Roque, cuídese mucho.

Un abrazo, querido amigo. Sí, señor. Ayer estuvimos con Angélica, Los Fronterizos, ahora Los Nocheros.

los sonidos, la música folclórica argentina. Y así escuchábamos Angélica, bonita versión de Los Nocheros. Les recordamos, hoy estamos hasta las 8 de la mañana, porque a partir de ese momento pasamos a transmitir en una emisión especial directamente desde la Sociedad Rural de Huincarnanco, en la edición 92 de la Fiesta del Campo y la Ciudad, el Pueblo, el Campo, la Ciudad y las cosas lindas que suceden aquí en el sur-sur de la provincia de Córdoba cada mes de septiembre. Buenos días, don Roque, soy Elvio de General Pico. Me pasa el tema de los manceros santiagueños. Entre a mi pago sin golpear. Se lo dedico a usted, a Nacho Martín, a todos los oyentes.

oyentes del mejor programa de nuestra música, hermosa música folclórica argentina. Desde ya, muchas gracias, amigo Elvio. Abrazo enorme. Aquí venimos lo que ha solicitado los manceros santiagueños. Entre a mi pago sin golpear.

0: Las 6 de la mañana, 43 minutos, 3 grados y medio sobre cero la temperatura, 0 grado la sensación térmica, y va bajando de a poquito, bajamos, y también la intensidad es importante de comunicación con nuestros oyentes. Hola, Martita de Selva, Santiago del Estero, ¿cómo le va?
1: Pero muy buenos días, señor Roque. ¿Cómo está usted? Lo estoy escuchando. Soy Marta de Selva, Santiago del Estero, aquí con su grata compañía radial, preparándome para ir a trabajar al hogar Mamantula. Un saludo inmenso para usted, para todos los oyentes, para el doctor José Villa Regina, para Mari Vitorica, para los héroes de Marina Argentina, para Gustavito el Camionero. Y bueno, un abrazo grande, bendiciones para todos. Un tema a su elección, se lo dedico a usted y a todos los oyentes. Y estoy con su grata compañía radial ya para ir a trabajar. Un abrazo grande, besos para todos, bendiciones, feliz fin de semana. Marta de Selva, Santiago del Estero.
0: Marta querida, le envío un abrazo enorme. Los tucutucu y nada tengo de ti.

0: Hola, Roquencho, Roquencho, buen día, buen día. Espero que tenga una excelente y bendecida jornada usted y toda la audiencia. Te habla Carlito Luna, el repartidor de la panadería Tercería de acá de Córdoba. Roquencho, si puede ser, algo de Milton Pino. Un verso que le dedica a la madre, no se acuerdo el nombre del tema, pero bueno, si no, cualquiera selección va a estar bien. Muchísimas gracias, gracias por todo, que tenga una muy muy buen fin de semana. Abrazo a la distancia, Roquencho, gracias por todo.
1: Hay un verso que hace poquito también lo escribimos, y no quiero chocar a nadie, pero solamente quiero que aquel que la tenga, a la madre o al padre, que lo sepa valorar. A veces estamos ofendidos porque nos creemos que los viejos están equivocados, pero no pensamos de que muchos años antes que nosotros ellos tuvieron la edad que tenemos nosotros hoy en día. Cuando somos jóvenes, somos adolescentes, pensamos que qué equivocados que están los padres. Pero cuando uno llega a la edad de los padres, dice, qué razón que tenía mi viejo, lástima que no está para preguntarle. Hay una historia de una viejita que, teniendo 14 hijos y más de 40 nietos, murió sola como un perro en un rancho de Chapa. Y después que murió, los hijos no le cansaban los pañuelos en manos para llorar sobre el cajón de la madre. Cuando la tenían en viva pasaban las 3-4 cuadras sin saber, quizá que le daba vergüenza decir que bajo ese rancho de Chapa vivía la madre de ellos, porque tenían camiones, porque tenían hacienda. Qué pena que es eso. Qué lindo que es ir a la madre y darle un beso a la cabeza y decirle, vieja, cuánto te quiero. Yo creo que ni haciendo 20.000 veces le pagaría a mi madre en haberme parido. Pero gracias a Dios y la Virgen, hasta el último día que se fue, la llené de besos, caricias, le llamé por teléfono, la acompañé. Y fue la novia más linda que estuve en mi vida. Y yo sé que Dios la debe tener a la derecha de él porque la necesitaba. Por eso el que tenga a la madre en vida, no le cuesta nada perder 5 minutos en un camino y pararse para decirle, vieja, cuánto te quiero. Un abrazo, una caricia, un beso. Yo creo que tendrían que cerrarse las puertas de los asilos de ancianos, porque no pueden estar los viejos tirados como perros. Yo creo que una madre y un padre pueden criar 15, 20 hijos, pero 15, 20 hijos no tienen los huevos para criar o tenerlo al padre y a la madre. ¿Por qué es tan injusta la vida? Creo que el ser humano la hace injusta. Y me dolió tanto lo de esta viejita. Le llevábamos leche y cuando estaba la puerta cerrada, no dejé la leche, me dice mi vieja, mañana le dejé 2 litros. Y al día siguiente fui y le dejé 2 litros. Y el tercer día cuando fui, vi el gatito encrespado bajo una rama y me formé la idea de que ella le pasaba algo. Y abrí la puerta del rancho y estaba ahí, caída. Una hinchazón enorme, ya 4 días fallecida. Yo con 6, 7 años, un julepe que ni te cuento. Y hace muy poco tiempo soñé escribirle un verso, y el otro día fue como que me lo dictara. Y dice así, no quiero chocar a nadie, pido disculpas. Que la valore el que la tenga en vida, y para que no la tenga que sea una vela encendida. Dice, abrí la puerta del rancho y ahí la encontré tirada. Ella que siempre dio todo, sin pedir una migaja. Fue madre de varios hijos, pero estaba abandonada. Y teniendo muchos nietos, ninguno la visitaba. Y aunque sufría por dentro, había sonrisa en su cara. Mirando para el camino, horas enteras pasaba, como esperando que alguno le alcanzara un vaso de agua. Maldito sea el destino que le tocó, pobre anciana. Ella que ha luchado tanto desde su lejana infancia y sola compartía el rancho con una soledad ingrata. ¿Qué diablo tendrán los hijos de cerebro poco y nada si pensaran un segundo en aquella mamá gaucha que para criarlos a ellos temprano se levantaba y pegando unos silbidos solía encerrar las vacas para hacerle el desayuno con leche recién sacada? hace muy poco tiempo. Se la veía con la pala, cortando cardo, chamico, con las manos escarchadas, lavando en un piletón, ropa ajena y de la casa. Si parece maldición que ninguno se acordara de aquel ranchito destruido donde vivía su mamá. Yo andaba por el camino y me acerqué a saludarla por si precisaba algo y hallé la puerta cerrada. Tuve un mal presentimiento cuando debajo una rama su gato medio encrespado es como que me anunciaba que ella estaba ahí en el suelo pidiendo que la ayudaran. Había caído boca abajo y en sus manos una carta que le escribió a sus hijos pidiendo que no gastaran, que tampoco pierdan tiempo ni siquiera para verla, que ella había esperado tanto que vengan a visitarla, o que se llegara un nieto para saber cómo andaba. De nada sirven los llantos, ni comprar la mejor placa, si nadie estuvo a su lado cuando ella los precisaba. Por eso es que a vos te pido, si la tenés, valorala. A ella que ha luchado tanto, no la dejes abandonada. En vida sirve un te quiero, más que una tumba, mi lágrima. Muchísimas gracias, que Dios y la Virgen lo bendiga.

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0: Bueno, muy bien, aquí estamos hasta las 8, como les comentamos. Hoy en una emisión ciertamente comprimida, en realidad es una hora menos, y nosotros comenzamos minutos después de las 8:30 aproximadamente a desarrollar nuestra actividad desde la exposición rural de Wincarnanco. Y le comentaba también, más allá de el anuncio de lluvia, viento del sur en estos momentos a 20 kilómetros en la hora, se prevé una velocidad máxima de 36 kilómetros desde el sector sur, así que se viene un fin de semana frío, realmente muy pero muy frío. Luis Alberto Sacabino, ¿qué tal, amigo? Buen día, ¿cómo le va? ¿Qué dice?
1: Hola, Roque, ¿qué tal? ¿Cómo te va? Buen día, un saludo para toda la audiencia de la cadena Alegría. Les habla Luis Alberto Sacabino desde Las Varillas, todavía recorriendo esta mañana aquí en la Plaza San Martín, pronto ya para partir hacia Córdoba Capital en algunos minutos nada más. Cielo cubierto, pronóstico de lluvia para este fin de semana en toda esta región de la provincia de Córdoba. Ya tuvimos algo de precipitaciones en el día viernes. Hay pronóstico de lluvia para sábado y domingo, no mucho, entre 5, 6, 7 milímetros es lo que se espera para toda esta región del centro del país. En Córdoba Capital también el pronóstico indica lluvias para la mañana, desde las 8 en adelante hasta el mediodía se pueden producir precipitaciones, es lo que indica el pronóstico extendido de Meteorred. Aquí estamos en Las Varillas, escuchando la 88.5, Terra Adentro FM Las Varillas, integrante de la gran cadena Alegría Federal. Roque, querido, te pido algo de música del paisito, de la República Oriental del Uruguay, si puede ser algo del gran Alfredo Zitarrosa. Ahí tenés Guitarra Negra o algo parecido. Roque, un abrazo, saludo a toda la audiencia del país, de Las Varillas también, por supuesto. Aquí nos escuchan a través del 88.5. Te mando un fuerte abrazo y un viva nuestra música, viva nuestro folclore. Luis Sacabino desde Las Varillas para la gran cadena Alegría y para el gran Roque Forastero. Vamos, Roque, nomás, arriba los corazones.
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0: Un abrazo, querido Luis Alberto Sacabino.
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0: Vamos, vamos, que podemos, ¿eh?
2: 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¿Cómo entregarte todos esos nombres y esa sangre sin inundar tu corazón de sombras, de temblores y muerte, de ceniza, de soledad y rabia, de silencio, de lágrimas, idiotas?

0: la muerte buscando entre mis libros alguna cosa. Hoy por la tarde anduvo entre papeles, averiguando cómo he sido, cómo ha sido mi vida, cuánto tiempo perdí, cómo escribía cuando había verduleros que venían de las quintas, cuando tenía dos novias, un lindo jopo, dos pares de zapatos, cuando no había televisión, ese mundo a los pies, violento, imbécil, abrumador, esa novela canallesca escrita por un loco. Hoy anduvo la muerte entre mis libros, buscando mi pasado, buscando los veranos del 40, los muchachitos bajo la manguera, las siestas clandestinas, los plátanos del barrio, asesinados, tallados en el alma. Hoy anduvo la muerte, revisando mi abono del tranvía, mis amigos, sus nombres, las noches del café Montevideo, las encomiendas por la onda con olor a estofado, revisando a mi padre, su berreta, su Valdomir, revisando a mi madre, su hemiplegia, al Uruguay ballista, a Aristides querido, a mis anarcos queridos, bajo bandera, bajo mortaja, bajo vinos y versos interminables. Hoy anduvo la muerte, revisando los ruidos del teléfono distintos bajo los dedos índices, las fotos, el termómetro, los muertos y los vivos, los pálidos fantasmas que me habitan, sus pies y manos múltiples, sus ojos y sus dientes, bajo sospecha de subversión. Y no halló nada. No pudo hallar a Valle, ni a mi padre, ni a mi madre, ni a Marx, ni a Aristides, ni a Lenin, ni al príncipe Kropotkin, ni al Uruguay, ni a nadie, ni a los muertos Fernández más recientes. A mí tampoco me encontró. Yo había tomado un ómnibus al cerro e iba sentado al lado de la vida. Pasé frente al nocturno y la vida había pintado unos carteles. Pregunté en una esquina por la hora y en la bolsa del hombre que me dijo la hora iba la vida junto con su almuerzo. Hoy dejaré las puertas y las ventanas de mi casa abiertas y la noche entrará por todas las ventanas de mi casa, por todas las ventanas de todo el barrio, por todas las ventanas de todos los cuarteles y de todas las cárceles, por todas las ventanas de los hospitales. La noche entrará cabeceando, saltará para adentro sombra a sombra a la luz del farol y se echará en el piso como un perro y aguardará hasta la madrugada.
1: Qué bonito realmente lo que estamos compartiendo. Guitarra negra, Alfredo Zitarrosa. Más oyentes, más amigos desde distintos puntos del país. Hola, querido Ramoncito. Ramoncito de Pico Truncado, ¿qué tal? ¿Cómo le va?
2: Buen día, Roque. ¿Cómo le va? Ramón de Pico Truncado, Santa Cruz. ¿Puede ser un tema de los Cantores del Alba? Cualquiera que tenga más a mano. Muy amable. Muchas gracias. Pase un buen día. Cuídese.
1: Un abrazo, querido amigo. Sí, señor. El mendigo, los Cantores del Alba.

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1: Más oyentes, buen día Roque, muy lindo el programa, todas las mañanas lo escuchamos. Si puede ser un tema de Aldo Monjes, desde ya, muchas gracias. Creo que por aquí dice Guillermina, quien envía el mensaje, abrazo enorme. ¿Qué voy a hacer con este amor, Aldo Monjes?

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0: Buenos días. ¿Cómo le va, señor Roque? Bueno, acá José Emilio Martínez del Bolsón, Río Negro, le deja el audio. Y ayer escuché una canción que me gustó muchísimo, no la había escuchado nunca, que el Chaquero Palavecino le dedica a todos los camioneros. Si usted la tiene por ahí, así, si no, alguito el chaqueño por la vecina. Ya la voy a rastrear a ver a esa canción para pasarle el nombre. Buen programa, Roque. Buen programa, que esté muy bien. Una mañana fría acá en Bolsón, Río Negro. Gracias.
1: Frío por aquí también, querido amigo. Esto es Camionero Soy, el chaqueño palavecino.

0: Buen día, Roque. Ramón de Puerto Madryn. ¿Puede ser alguna chacarera del Chango Nieto? Bueno, te comento que por acá está amaneciendo, está el cielo celeste. Ayer llovió casi todo el día y hoy, mira, nada que ver. Se esperan 16 grados, así que bueno. Éxitos, como siempre, Roque. Acá te hacemos el aguante.
1: Aquí con mi amigo el chaqueño palavecino. Y en este clima de bagualas.
2: Un abrazo, querido Ramón de Puerto Madryn, sí señor. La chicharra cantora, el Chango Nieto.

0: que es hoy, y pedirle algún temita de los chalchaleros.
1: Feliz cumpleaños, querida amiga Agustina. Feliz cumpleaños, los chalchaleros. Si de cantar se

0: Buen día, Roque, buen día, ¿qué tal? ¿Cómo le va? Me alegro muchísimo que esté de vuelta con nosotros. Escúcheme, ¿me puede pasar hermano Catú, por favor? Saludo mucho a Raúl Quevedo y a Ceferino Lucero de ahí de Wincarrenancó. Ojalá que los pueda volver a ver de vuelta, una amistad de hace años atrás con ellos. Muchísimas gracias, Dios les bendiga y que tenga un lindo fin de semana. Soy Ramón Lucero de acá de Riolicó. Si me llega a conseguir el número de cualquiera de los dos, me lo puede pasar. Muchísimas gracias y disculpe la molestia.
1: Un abrazo, querido amigo. Tal vez nos están escuchando o algún amigo. Con mucho gusto le pasamos el contacto. Abrazo, estimado.

Ahora, buen día, radio. Hola, José Quevedo, de aquí Villa María. Quiero saludar a mi señora Luciana y a mi hijo José con el tema El Galpón de Ayer, de José Larralde. Gracias, que tengan buen día, que tengan buen sábado.

0: Bueno, muy bien, querido amigo. Ahí estamos, buscando el tema. Lo compartimos. Aquí llega José Larralde.
1: Esta milonguita me trae el recuerdo de aquella época en que se festejaba el final de la cosecha, allá por las Navidades, el Año Nuevo. Como había poca plata, se aprovechaba también para festejar el cumpleaños de la abuela, el casamiento de alguno, el bautizo. Y esas fiestas duraban semanas enteras por ahí, hasta que se acababa el vino tinto, la harina para hacer empanada, o hasta que algún gaucho salía juntándose las tripas con el poncho para el lado del hospital. Lindos tiempos aquellos, tiempos de trabajo duro, tiempos de milonga, de acordeona, de fonógrafo que había que darle la vuelta con el dedo al disco, de sol de noche, de brutos carpones. Por eso escribí esta milonga alguna vez, dedicado a aquellos tiempos, a aquellos hombres que de alguna manera también fueron marcando una huella en mi vida.

0: Nos quedan tan solo 10 minutos para finalizar el programa, lo venimos diciendo desde temprano. Hoy estamos hasta las 8 debido a la transmisión de Génesis desde la Sociedad Rural de Huincarnancó. Nos quedan 10 minutos, ahora menos. Impresionante la cantidad de mensajes. Rapidito vamos. Hola, buen día.
1: Hola, buen día, Roquencho. Puede pasar cartas marcadas de hermanos Matar. Chicho acá de Porteña, abrazo grande, buen fin de...
0: Un abrazo, querido Chicho de Porteña. Cartas marcadas, los hermanos Matar.

7:55 minutos, muy buen día, mucho frío aquí en Piedritas, haciendo empanadas para vender. Si me podés pasar una canción de Jorge Rojas, gracias. No sé de quién se trata, pero lo cierto es que están en Piedritas haciendo empanadas para vender. Abrazo enorme, buena jornada, ¿eh?

0: 7:57 minutos. Bueno, vamos, que nos vamos, que nos vamos. Nos reencontraremos mañana aquí en Génesis y para Cadena Alegría a partir de las 7, la emisión gigante de Buen Día Alegría y hasta el mediodía, hasta las 12 estaremos compartiendo. Ahora nos despedimos, ha sido un placer enorme. Ustedes, de acuerdo a lo que nos ha indicado el técnico de la central de Cadena Alegría, el amigo Cacho, el papá de Chuni, habrá folclore hasta las 9 de la mañana y después continúa toda la programación de la cadena. Buenos días, Roque, desde Leones. El tiempo terrible. Pasale un tema al negro Mancilla, gran compañero, y le gusta mucho El Carbonero de don Horacio Guaraní. Muy buena la radio, muchas pero muchas gracias, abrazo enorme para ustedes, amigos. En el final escuchamos en este folcloreando Horacio Guaraní, Zamba del Carbonero. Que tengan un bonito fin de semana a pesar del frío y también un lindo sábado. Chao, gracias, hasta mañana.
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0: Hola, ¿qué tal? ¿Cómo están? Bienvenidos. Buen día, buen día, buen día, buen día para todos. Aquí estamos comenzando una edición más de este sábado 12 de septiembre. DJ Carlos en radio hasta las 11 de la mañana. Te voy a estar acompañando con buena música, tus pedidos, tus dedicatorias a través de FM Nova Venado Tuerto. Para toda Radio Cadena Alegría y más de 290 radios que nos retransmiten en todo el país. ¿Cómo están? Buen sábado para todos. Mi nombre es Carlos Pecorari y te voy a estar acompañando hasta las 11 de la mañana. Con buena música, buen ritmo, buena onda. 18 minutos nos separan de las 9. Te cuento, la línea directa hacia nosotros, el WhatsApp oficial de Radio Cadena Alegría, es el 351-349-2367. El WhatsApp oficial de Radio Cadena Alegría, 351-349-2367. El alternativo.
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0: Bueno, y arriba, arriba, arriba, arriba, arriba, arriba, dale, dale, dale. Dale, que le ponemos ritmo a esta noche. Pero hasta noche, escuchá, a esta noche. Le ponemos ritmo a esta mañana. Claro, ¿cómo le vamos a poner ritmo a la noche? Son las 9 y 19. ¿Estás dormido, Tito, todavía?
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0: Bueno, y vamos a ver la gente que se empieza a contactar, a comunicar, a pedir su canción. A partir de este momento quedan

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0: Ahí estamos, comenzando con la música de Chupete Bruja. Déjalo salir en la mañana de la radio, mañana de sábado, mañana de DJ Carlos en radio hasta las 11.
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0: Hola, buen día, Carlos. Dios te bendiga siempre. Saludos a mi mamá Marta, hermana Silvana y sobrino Benjamín. Soy César de San Jorge, Santa Fe. ¿Podrás pasar Euge Quevedo y Ángela Leiva, mejores amigas, mejores enemigas? Ahí está, no, ahí estoy para atrás, Que tengas un lindo fin de semana junto a tu familia, ahí estamos, gracias querido, te mando un saludo muy grande César, saludos para Marta, saludos para Silvana y para Benjamín.

0: Dale, que seguimos bien arriba, bien arriba, bien arriba. Ya sabes, el WhatsApp oficial de Radio Cadena Alegría es el 351-349-2367. El alternativo 3462-387686. Mira quién apareció. El dúo dinámico Batman y Robin los estaba extrañando. Hacía mucho que no se comunicaban. No sé dónde estaban, lo habían secuestrado los marcianos. ¿Qué pasó, papá? ¿Qué le pasó a mis amigos ahí, el dúo dinámico? Los vendedores de pescaditos frescos. ¿Lo habían secuestrado los marcianos o no lo dejaron salir? ¿No lo dejaban salir a venderla? ¿Las señoras? Ajá. A ver qué dicen por acá. Buen día.
1: Hola, Carlito, buen día, amigo. Buen sábado, papá. Acá estamos, el dúo dinámico. José Luis, Pipo. Estamos vendiendo pescadito en Chimpay, en la cuna de Ceferino. Muy bueno tu programa, papá. Sos el mejor de la radio. Lejos. Te mando un abrazo grande. Pasame el tema, ¿qué pasó, Cachamay?
0: Ahí está, saludos para los muchachos que andan vendiendo pescaditos frescos. El Arca de Noé. Saludos para Pipo, para todo el equipete ahí, para el dúo dinámico. Batman y Robin. Pipo, no me falsié. El mejor. No, que el mejor ni el mejor. Acá se hace radio y cada uno hace como puede y como sabe. Y chau, Pinela. Muy buen día, Carlos. Soy Fabián desde Sarmiento, Chubut. Te escucho por la 99.9, la 100. Quisiera escuchar algo de Miguel Conejito Alejandro. Gracias, crack. Va a estar sonando algo del Conejito Alejandro. Pero antes teníamos pedida la música de Ángela Leiva y Eugenia Quevedo. Mejores enemigas.

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2: Ahí estábamos compartiendo la música, lo que sonaba Ángela Leyva y Euge Quevedo, Mejores Enemigas, pedido en la mañana de la radio, también se lo regalamos. Dice: hola, buen día, soy Gladys de General Pinto. Te escucho por radio La Sabrosita, pasame cualquier tema, gracias, buen fin de... Ahí estaba sonando para vos también, Gladys. Gladys de General...

0: la paraguayita.
1: Hola, hola, hola, mi loco lindo. Hola, loquito lindo. Bueno, quiero saludar a mi sobrina Silvia y a mi sobrina Mónica. Y para ellas dos le mando muchos besitos. Escúchame, quisiera que me pase algún tema musical del Dale Que Va. Puede ser, acá te mandó este audio la Cholita. Dale corazón, te estoy escuchando, te estamos haciendo el aguante con mi sobrina. Un abrazo.
0: Bueno, ahí estamos, saludos para Elvita, para toda la gente linda ahí. Gracias por estar como cada programa que tenemos, está al aire siempre, mi amiga Elvita la paraguayita. Ya se viene la música de Cachamay que me habían pedido el dúo dinámico, ya se viene Miguel Conejito Alejandro. Hola, buenos días, me pasarías un tema del Toro Quevedo que estoy escuchando en la radio, buenísima la música, soy Sole de Porteña, provincia de Córdoba. Saludos a Sole, la gente linda de Porteña, ahí en la ciudad de Córdoba. Así que saludos, para toda la gente linda de Porteña. Hola, buen día desde Viedma, Río Negro, por la 88. Bueno, se tapó ahí 88.5 Radio del Centro. Soy Nene Mano, me pasaría a Chupete con su tema, mi amigo el Juanca. Gracias, saludos a mis colegas, los taxistas.

0: estamos, saludos. Hola, buen día.
1: Hola, querido amigo Carlitos, ¿cómo andás? Acá pasamos los del FAN a saludar. Día lluvioso por Villa María, se está levantando vientito. Te vamos a pedir algún temita de la Mona para todo el grupo y para festejar mi cumpleaños, obviamente.
0: Ahí está, muy pero muy feliz cumpleaños, saludos, que la pasen lindo. Hola, buen día.
2: Buenos días, estoy escuchando la 103.5 de Córdoba. Le hablo de acá de Miramar, de la 102.9. Qué linda la música del chamamé. Bueno, acá yo vine a cada rato, agua nieve. Quería asistir en un tema de El Galope, del Monchito Merlo. Le mando saludos.
0: Ahí está, saludos. Yo no paso folclore, solamente cuarteto y cumbia. Pero gracias por estar, saludos.

Ahí estamos, dice, te escuchamos siempre, el dúo dinámico. ¡Qué grande el dúo dinámico, papá! Amigo, buen día. Desde Rufino Taller San José, de pintura de autos, uno de pelusa, con la Euge, vamos con toda la alegría, que no decaiga. ¡Abrazo! Mirá que lo que tengo, dice, ¡qué nave, papá! ¡Qué nave! ¡Belleza! Acá nomás de Rufino. Saludos para la gente de Rufino ahí, José. Vamos, José, qué linda nave, loco. Qué lindo que tenés el Falcon, papá. Hola, Carlos, ¿me pasás el tema, Ulises? Bueno, se va a quedar con las ganas. Soy Vale, la morocha de Rufino. Saludos, Vale, gracias por estar. Saludos, saludos, saludos. Hola, buen día, mi loco, a full por la 100.1. Saludos para la gente de Cabanas, Radio Alegría. ¿Qué pasó con el programa Canelo de la mañana? No, ya está, caducó la... ¿Qué pasó, querido? Yo no te saludaba más porque vos tenías otra programación a la mañana, bicho. Se viene el cachamay. Estaba pedido...

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1: Ahí estamos compartiendo la música del Bocha Lobo.

0: 351-349-2367, el WhatsAppero oficial de Radio Cadena Alegría. Y si no, el alternativo 3462-387686. Buen día, Radio. Soy Daniel desde Viedma, Río Negro, escuchando por la 88.5. Pasa el tema Maré. Una ilusión de Sebastián. O hermano, abrazo. Dale, yo lo voy a estar buscando a ver si lo tengo por ahí. Te lo voy a estar pasando. Estaba pedido también la música de Miguel Conejito Alejandro. En la mañana de DJ Carlos en radio, cuando 41 minutos nos separan. Cualquier temita de Miguel Conejito Alejandro.
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Ahí estamos compartiendo la música del conejito Alejandro Nina Juguetona, pedido en la mañana. El señor Carlito Pueblo Rolán. Dale, que suene, que suene, que suene.

0: arriba que ese muerto no lo cargo yo. Que ese muerto lo cargue otro. Que lo cargue otro. Ya estamos grandes para andar renegando y cargando muertos. ¡Esa, papá! ¡Sacuda! Estaban pidiendo la música de Ulises Bueno. Pero antes vamos con más mensajes por acá. Mi amigo Serafín de Bariloche. ¡Buen día!
1: Buen día, Carlito. Yo no estoy maricaste como siempre. Estamos haciendo limpieza en el taller hoy. ¿Cómo ando todo? Una semana bastante... dentro de todo, atareada. Abrazo, Dani. Carlito, ¿qué Dani? Carlito.
0: Saludos, Serafín, querido. Claro, quedó tildado ahí, viste, diciendo para... Dani, ¿quién es Dani? No, este es Carlito. Abrazo, Serafín, querido. Ahí anda la maleducada, ¿eh? Está perfecta la maleducada. Buen día, Carlitos, te escucho todos los sábados, excelente tu programa y toda la música. Si podés poner algo de Santa Marta, te comento que está nevando en San Pacho. Muy buen fin de saludos, nevando en San Pacho. Nevando en San Pacho. Nevando en San Pacho. Se había puesto re, viste, re porfiado. Nevando en San Pacho.
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0: Qué lindo. Vamos, que estaba pedido Ulises Bueno. Se viene la música.

Ahí estábamos compartiendo la música, Ulises. Bueno, no es por acá. Pedido, Buen día, Carlitos. Soy Elsa Río Tercero. Aquí está lloviendo. Un tema de Dale que va de los nuevos. Dale, nombrame alguno y te lo paso. Estaba pedida la música de Sebastián, Amaré una ilusión. Mientras vos seguís pidiendo tu canción, mandando saludos al 351-349-2367. Hasta las 11 te acompaño.

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2: Ahí estamos, claro que sí, sábado que viene, fiesta retro en Alejo Ledesma, en el Club Los Andes. Ahí voy a estar poniendo música, lo mejor de la música retro nacional, internacional, de los 80, 90, 2000. Fiesta retro próximo sábado 19 de septiembre en Club Los Andes, en Alejo Ledesma. Ahí vamos a estar con mi amigo DJ Quique García Páez desde la ciudad de Rosario en esta gran fiesta retro que se va a realizar el próximo sábado 19 de septiembre en Club Los Andes, en Alejo Ledesma. Va a ser una noche imperdible, ¿eh? Así que ya sabés, sábado 19 de septiembre, Club Los Andes, Alejo Ledesma, fiesta retro con toda la mejor música 80, 90, 2000. De la mano de quien te habla, DJ Carlos Pecorari, y mi amigo DJ Quique García Páez desde la ciudad de Rosario. Vamos a hacer una noche increíble. Bueno, algo de Dale Que Va, dice, de lo nuevo, Vivir Sin Aire, Una Historia Entre Tus Dedos. Dale, lo voy a estar buscando. Hola, buen día. Saludos para Nico de San Francisco. Mirá, ahí está escuchando La Mona de fondo. Antes estaba pedido, tempranito lo habían pedido, Lo que suena es la música de Chupete. Luego tanda y ya volvemos. 9:15, 10:17. Retornamos nuevamente a DJ Carlos en radio.

0: 24 horas.
1: Ahí estamos, dale que seguimos, seguimos, seguimos, seguimos bien arriba. 18 minutos de las 10 de la mañana, estamos en DJ Carlos en radio, a través de Radio Cadena Alegría, desde FM Nova, Venado Tuerto, para más de 290 radios en todo el país. Arriba, arriba, arriba, arriba. Hola, el amigo Quique de Villa Mercedes, buen día para todos y bendiciones, felicitaciones a esta hermosa radio y su gente acá en Villa Mercedes, nevando un poquito, muy frío, un tema de Gary puede ser, gracias. Va a estar sonando Gary, dale. ¿Cómo estamos todos? ¿Todo bien? ¿Todo tranquilo? Hola, Pablito de Chimpay.
2: Buen día, campeón. Buen día, acá estamos, recién nos levantamos. Esperando los verdes para tomarnos con la patrona. Así que bueno, campeón, recién me engancho la radio, Cadena de Alegría, como siempre lo hago todos los fines de semana. Es más, toda la semana, digamos. Pero bueno, campeón, me pasás por Montevideo de Gilda, el paisaje, en aquel paisaje, por favor. Gracias, campeón, como siempre digo, abrazo a la distancia por el Chimpay, Río Negro. Chau, chau.
1: Ahí está, saludos. Estaba viendo algo de Gilda, paisaje, creo que dijo. Arriba, seguimos por acá.
3: Buen día, buen día, buen día. Qué lindos temas están pasando. Qué hermoso sábado. Y acá de Rufino Iris, como siempre, escuchándolo. Bueno, que sigan así. Saludo para todos.
1: Bueno, saludos, Iris. Gracias por estar. La gente de Rufino estaba pedido, dale que valgo de lo nuevo de.

0: compartiendo la música. Dale, dale, dale, que va mi historia entre tus dedos. Saludamos ahí a Felisa. Hola, Felisa. Felisa Ponce. Ezequiel Cejar. Saludamos a... ¿Quién más está por ahí? La Pisciana. Saludamos a todos ahí, ¿eh? Buenas, buenas, buenas. Buen día, buen sábado. ¿Cómo están ahí? ¿Todo bien? ¿Todo tranquilo? Saludamos ahí a Felisa Ponce, La Pisciana, Ezequiel Sager. Saludamos a todos ahí, ¿eh? Estamos a través de DJ Carlos en radio, desde FM Nova Venado Tuerto, para Radio Cadena Alegría y más de 290 radios en todo el país.
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0: Todo bien, dice, desde Rufino, acá está lloviendo. Bueno, nosotros somos de Venado Tuerto, provincia de Santa Fe. Está lloviendo en Rufino, estamos acá nomás, 100 kilómetros. Mi nombre es Carlos Pecorari, esto es DJ Carlos en radio, todos los sábados de 9 a 11 te acompaño, ¿eh? Arriba la gente de Rufino, arriba la gente de Villa Mercedes, Chimpay, San Francisco, Río Tercero.

0: Hola, Condori. ¿Cómo estamos? ¿Todo bien? ¿Todo tranquilo? Dulce Tentación. Ah, ¿cuánta gente se va sumando? ¿Cuánta gente se va enganchando? A través, estamos en vivo a través de TikTok, ¿eh? Estamos en vivo a través de TikTok, estamos a través de FM Nova 100.1. Estamos en Cadena Alegría ahí en Córdoba Capital y más de 290 radios. Hola, Mariela. Hola, Mari. Buenas, buenas, buenas. ¿Qué tenemos por acá? Tenemos un mensaje. A ver.
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0: dicen por acá? Buen día, buen día, buen día.
1: Hola, buen día, Carlito, buen día. ¿Cómo anda mi amigo? Pasame un temita de los que me gustan a mí. ¿No te acordás de mí, guacho desgraciado? Yo sí me estoy acordando todo el tiempo para mandarte, torrente mierda. Ya te voy a agarrar, va, bebo. ¿Cómo andás, Carlito? Yo acá todo desayunando con la Lala. ¿Todo bien? Pasame un temita de los que me gustan a mí. Vos ya sabés. Así que te deseo un lindo día hoy. Está medio nubladito, pero bueno, hay que pasarla. Un abrazo, loco.
0: Hola, Tata, querido, ¿cómo estás, hermanito? Todo bien, todo tranquilo, todo en orden. Acá estamos haciendo radio como cada sábado.

0: Hola a todos los que están ahí, FM Alegría 100.1. Saludo a todos los que están en TikTok ahí, ¿eh? Hola la gente de TikTok, buen día. Estaba pedido, qué locura, che, tata. No, todo bien, todo tranquilo. No, yo no me olvido de los amigos, estoy complicado. Ando a full. Estoy preparando todo para la fiesta retro ahora el sábado que viene.
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0: Así que por eso estamos medio. Mirá, al celular no le estoy dando bolilla. Estoy muy metido con armando todo para el próximo sábado 19. La fiesta retro en Alejo Ledesma. Estamos acomodando, armando cables, comprando iluminación. Así que, no, tatita, que me voy a olvidar de vos, tatita. Me extraña, araña, que siendo mosca no me conozca, papá. No le estoy dando mucha bolilla al teléfono, esa es la verdad. Bueno, saludos para la gente de TikTok ahí que están viendo el vivo. Estamos en vivo, estamos en la radio. Hola, Noé. Saludos de San Jorge, pasamos un tema del Seba, Noelia. Ahí está, Noé, ya va a estar sonando, sí, sí, sí. Y estaba pedido, me lo había pedido mi amiga la paraguayita. Algo de qué locura. Y suena, en la mañana de la radio, 27 minutos de las 10. Esto es Qué Locura Me Duele Tu Nombre, para mi amiga Elba la paraguayita. Ya se viene la música con, para mi amigo el Tata.

Ahí estábamos compartiendo la música, sonando Qué Locura para mi amiga Elvita, la paraguayita. Vamos, Elba, querida. Qué locura, me duele tu nombre. Escucha, Tata. Tema que le gusta a mi amigo Jorgito Canelo, escucha. Él siempre anda con el camioncito encajado, mi amigo. Vamos arriba, Tata viejo nomás.

Eso, Tata, sacuda, sacuda. Ya va a estar sonando la música para Noelia y de San Jorge. Algo de Sebastián.

Venado Tuerto para toda Radio Cadena Alegría y más de 290 radios que nos retransmiten en todo el país con toda la música que canta y baila un país. Mi nombre es Carlos Pecorari desde Venado Tuerto, provincia de Santa Fe, poniéndole toda la música a la mañana, todos los sábados de 9 a 11. De 9 a 11 acá estoy, papá.

0: dice mi amiga, a ver.
1: Da Carlito a mi amigo Marito Boneto, que estoy a 6-7 cuadras más acá de San Francisco, así que una tarde de esta lo voy a pasar a saludar a mi amigo Mario. Bueno, Carlito, gracias.

0: Tenemos más mensajes por acá. Marcela Britos, Rocío Correa, Romina Correa, Diego Correa, Iván Correa, Jorge Correa, Nevide, Borgarelo, Ailén Correa, Alma Correa, Elian Fernández, Nicolás Correa y Morena Correa. Saludos para ellos, ¿eh? Para Marcela también de Freire. ¿Qué dice por acá, Víctor? Ahí estamos, Hola, Carlitos, soy Estela de Vicuña Maquena. Te estamos escuchando con mi marido Daniel. ¿Me podrías pasar por primera vez el tema de Luke Rack? Dale, lo voy a estar buscando.
1: Carlito, buen día, buen sábado, Carlito. Desde Río Tercero acá se está lloviendo todo. Papá, se da noche, está frío.
0: Está lloviendo,
1: Carlito. Buen sábado, buena mañana, buena salud para todos. Pone la carretera por sabroso. De parte del único podio jubilado camionero presente acá en esta mañana en tu programa, Carlito. Saludo a todos los colegas camioneros. Cuidado con la ruta, que está húmeda, está lluviosa, neblinosa.
0: Ahí está, saludos. Hola, Beatriz. Beatriz Gómez, que está ahí a través de TikTok. Saludamos a todos los que están también en vivo a través de TikTok, ¿eh? Mi TikTok, si por ahí tenés y si querés verme en vivo, DJ-Carlos Pecorari. El TikTok es DJ-Carlos Pecorari. Ahí estamos en vivo. Se viene, lo pidió Noelia.

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1: Ahí estamos, dale, lo que sonaba simplemente como te decía, Sebastián, apártate de ella. Para Noelia, que lo había pedido. Saludo para toda la gente de San Jorge. Tomando mate tranqui, soy de Villa Bertet, Chaco. Saludo para Beatriz ahí,

0: Vamos, Dari, viejo, nomás. ¿Está laburando, Dari?
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0: ¿Está laburando? ¿O está dando vuelta en la camionetita ahí? ¿Eh? ¡Qué personaje! Saludos para el Dari, papá. Acá estamos, a través de FM Nova, Venado Tuerto. Para toda Radio Cadena Alegría y más de 290 radios en todo el país. ¡Vamos, Dari, viejo, nomás! ¡Mandale cohete, Dari, mandale cohete! Se viene la música, dale, estaba pedido, sabroso. 42 minutos de las 10 de la mañana, sabroso, suena, carretera. Prepárate, tata, para el final, ¿eh? El final, el para vos, papá. Pasame un tema de Gary, no me quemé, no me quemé, dice el Dari. ¿Cómo que no te queme y pasamos un tema de Gary? No, papá, Gary, el más grande, el number one, el número uno, Dari, anda con él. Ojo ahí, ¿eh? El dúo dinámico. Ahí están los dos, Batman y Robin. Estos son los Batman y Robin de acá de Venado. ¡Qué bárbaro! Ahí el Dari. Vamos, Dari viejo y su compañero. Dari era compañero mío de trabajo ahí en la vidriería. Cuando trabajaba en la vidriería era mi compañero de trabajo. ¡Qué personaje! Personaje, si los hay, el Dari. El loco Alanís. Mirá, para vos, papá. ¿Estás escuchando, Dari?

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Y el sempiterno desierto, solo con torres erguidas en ansiedad de progreso, un alarido estridente revuelve el polvo reseco, que ansía mostrar las arcas con mil tesoros dispersos. Patagonia, Patagonia, tu voz se convierte en eco para perderse lejana como una lengua de fuego, cansada de arder tu furia en la hoguera del lamento, cuando quedas en la ausencia, adormecida en tus cerros. ¿Cuándo llegará la hora, de la hora de tu tiempo, poncho indio de mi patria, tibio, ancho y altanero? Sola en tu destino sur, con ñandúces y chulengos, tienes algo de alegría cuando se agrandan tus pueblos, pero aún con tus raíces no retienes al viajero que siempre horizonte arriba deja un adiós sin regresos. Tan solo a veces parece dar razones a tu anhelo si comen el calafate y escalan el chenque viejo. Más detrás de ese proverbio hay afanes terruñeros, porque es ansiedad de muchos ser nacidos en tu seno, nacer en la misma fuente de un pasado tesonero, donde el cántaro se llena en que bebe el mundo entero. ¿Cuándo llegará la hora, de la hora de tu tiempo, aurora sur del camino, trepanador y pionero? Cuando muestras al ocaso las tintas de tus silencios, los ojos corren absortos para robar sus destellos, y sin embargo se ignoran, como si fueran misterios, las verdades milenarias de tu pedregal inmenso. Patagonia, Patagonia, tal vez en el tiempo nuevo verás crecer en tus piedras con el corazón sediento la generación ansiada, el estigma de tus sueños, y en tu coro de paisajes la razón de tus derechos. Me sangra la voz, me sangra para gritar que te quiero, que eres parte de mis bienes en mis afanes troveros. Yo quisiera haber nacido igual que Espolón Guerrero, para sangrarme las venas que me laten en el tiempo y decirle a los que miran desde un distinto concierto, quieren saber qué es la patria, miren a la Patagonia, embriáguense con sus cielos y enséñele a vuestras voces el canto de nuestros vientos. Y sabrán que hay un destino marcado a fuerza de tiempo, con virtud de poderío, con su historia de granero. Para que calmen el hambre los que quedan en silencio, porque es un trozo de patria que a la faz de nuestro suelo se levanta presuntuoso, puro, virgen, grande y nuevo. Argentina, Patagonia, con mi canto te venero.

0: hay paisano. ¿Cómo está? ¿Eh? ¿Todo bien? ¿Qué les pasó? ¿Día lindo? Linda heladita, hermano. ¿Qué le vamos a hacer? Aquí estamos. Usted está haciendo el programa con nosotros, ¿no es cierto?
1: La Patagonia.
0: Por eso le pusimos al grande Patagonia, para defender la Patagonia. ¿Radio como la gente? No podré evitar escucharnos. La radio que escuchan a otras radios, ¿no es cierto? La vida recién empieza. La radio que escucha, la radio que no se ve. Avanzamos para que usted llegue cada día más lejos. Somos diferentes, valimos igual, hermano. Tu mundo se mueve con vos. Sentirse bien en una elección. Para que no pare, ya tu momento, vuelta de radio. En la 105.5 radio de la cordillera, de la gatera al disco, lo está haciendo usted, mi amigo. Sí, usted. ¿Llamando? Claro, llamando, tranquilo. ¿Cómo a fresca mañana? Sí, claro. Sí, ha caído una heladita de esa regular. Pero bueno, para sintonizar el tiempo. Pero vamos diciéndole el buenos días a Buenos Aires, chico, al Coigüe, al Pedregoso, al Puyquén, a Cholila, al Agua de Sama, allá por arriba, Davia, mi amigo, grandes amigos tengo. El buenos días a todo ese paisanaje grande. Todavía me encontraba y me dijo, paisano, escuchamos bien. Por ahí falla, pero escuchamos bien. Gracias. A la gente del Ocho, Rincón de Lobo, el Pateada, al Turbio, Esperanza, Lago, ¡epa! Lago Pueblo, pegado este, con el Currimo Agüeda, norte, sur, noroeste, oeste. El buenos días. ¿Cómo andas, el potrillo? ¡Pa! ¿El caipe? Ah, sí, el caipe debe estar trenzando alguna soga. ¿Eh? Claro, se le ha quedado al final Ernesto, ¿no es cierto? Bueno, el saludo a la familia y a todo el paisanaje, ¿eh? Ahí en, claro, a la gente que nos aprecian mucho. Nosotros lo apreciamos a ellos, ¿no es cierto? El buenos días a Rincón de Lobo, al Pateada del Turbio, como dije, Esperanza. Allá, donde estaba el finado Olvedo. Lo tengo acá, no, escrito, lo tengo. Sigue siendo la leyenda conmigo. Justicia no dejó de sacar el cuerpo, ¿eh? ¿Se acuerdan? Bueno, yo lo tengo. Porque un gran amigo, ¿sí? No amigo, sino como hermano, ¿eh? Claro, como el Nando, viejo Nando. Después están los hijos, Enrique, ¿eh? Hombre de trabajo. Como está su hermano, el que está en Bosque, ¿eh? El Julito. Claro, me están escuchando. El buenos días a todos ellos, ¿eh? A toda la familia. Viajando por el Turbio Esperanza, llegué al Lago Pueblo y me encontré con el Parque Nacional. El buenos días a toda la gente del Parque Nacional, custodiando ahí en la entrada. El buenos días a ellos, que también nos escucha. Y viajando por el Río Azul hacia arriba, me voy a venir hasta acá donde se encunte con el que entrego. Y ya siento, subo por el ciento, la 109. ¡Claro! ¿Qué le vamos a decir? ¿Buenos días a quién? Hay mucho que para decirle, bueno, voy a pasar al otro lado del puente, pero ¿cómo anda Don Aguirre? ¿Bien? Don Aguirre anda al pelo. ¿El Hugo? ¡Ah! Al pelo. Pero voy a pasar para el otro lado del puente y está Cabeza. ¿Cabecita cómo anda? ¿O anda cuidando alguna casa acá por la altura del periódico? Claro, si él sube a ir de los finados, marqué para arriba, cuida casa y todo. Pues. Qué buenos días. Hace tiempo que no lo veo. Siempre sacando a la abuela, llevando a la abuela de un lado para otro. El buenos días a toda esa gran paisanada, ¿eh? Voy por lo de Lozada, por el Hugo Montero, ¿eh? Por el Gonzalito, claro, el buenos días. Y voy subiendo el azul para arriba. ¿A dónde voy a llegar? Allá donde vamos a pasar por lo del Santo, Cafu, donde está el hijo. Y de ahí vamos hasta el Blanco. Y ya del Blanco para adentro vamos a entrar por el azul también. Vamos a pasar por lo de Atilio, el buenos días. Y allá lo sirven al fondo. A los del pasillo sirven. Vuelvo para abajo. ¡Epa! ¿Y a dónde voy a entrar? ¡Ah! Al tranco. Por el azul. ¡Claro! Meterme del Río Azul a la Loma del Medio. Pero voy a pasar por Don Cerda. ¿Cómo anda Don Cerda? La familia, todo bien. Y Loma del Medio, el pueblo de Loma del Medio. El buenos días a todo ese paisanaje que nos escucha. Paso al bochón. El buenos días a las cuatro estaciones de servicio. A aquellos que están trabajando. Narigón está trabajando. Hay varios que están trabajando en el ACA. A todo ese paisanaje, a las cuatro estaciones de servicio. Que depende de las 6 de la mañana hasta las 2 de la tarde los turnos. Depende la nata, el gasoil, limpia los vidrios, cómo está el camino. Todo. Hay una posición muy grande de los expendedores de nata. Pero el buenos días a todo ello. Al camionero, al colectivero, como al carnicero, como al panadero, buenos días, señor, acá en el bolsón. ¿A qué? Al hospital, buenos días a todas las enfermeras, enfermeros, doctores que están en posiciones. Claro, con las altas alteraciones que tiene, puede tener algunas claro, delicado, el paisanaje que está internado. Pero vamos dando vuelta ahí y ya salimos para dónde. ¿Para el Club Hípico? No, vamos a pasar por la gente del incendio. El buen día. ¡Epa! ¿Al gringo? ¿Cómo le va a decir buenos días? Buenos días, el gringo. Hombre de un gran cantor. Bien patagonés también, pero allá por el río Colorado, del otro lado de la Pampa, se encuentra Saúl Buenchul. Y este hombre, muy fana de Saúl Buenchul. Ya le vamos a pasar alguna milonga de Saúl Buenchul, para el gringo. Y para toda la pasionada también. El buenos días ahí al Club Hípico del Bolsón. A todo el paisanaje ahí. Vamos a pasar por el negro, Cana Blanca. Están durmiendo todavía, ellos duermen nomás. Claro, tienen plata. Claro, no, andás a ver de dónde sacaron. ¿Alguna lotería? No, puede ser. ¿Trabajando? Puede ser, pero muy poco. Claro. Voy viajando por lo de la abuela Yola, abuelo José. Y ya me junto allá en el Saturnino. Con don Catalán, la abuela. Pero ahí está el cuchillo mayor, la Ana. El buenos días a todos. Al Saturnino arriba le voy a pegar el grito, ¿a dónde? Al Foyel, buenos días a toda la gente del Foyel. Cascada de la Virgen, claro, a todo el paisanaje ahí arriba. Y vamos a entrar al basurero, que también nos escucha la gente, los camioneros, todo. Y ahí vamos a pasar por lo de Carrillo, a lo del Gordo y la Flaca abajo, claro. Ya subiendo al galopito por el Saturnino, me meto a dónde, a lo de Malespina, al lado de la escuela. Y al otro lado está Domingo. ¿Cómo anda Domingo? ¿Bien? ¿Familia? Al pelo. Vamos a la Negra Alegría. ¿Cómo anda Negrito? Tiempo largo que no lo vemos. Caminando, Alguna milonga le vamos a pasar paisano. Y ahí vamos a entrar a lo de Don Ceró. ¿Ceró? ¿Cuidando? ¿Para cuándo? ¿Para Bariloche o para aquel? Bueno, siempre anda cuidando el paisano. La persona está haciendo los mandados y el paisano cuidando. ¡Epa! O bajando madera. Y ahí nos vamos al Polaco. Entramos al Polaco, ya entramos al círculo que es, o el camino que es. Buenos días, buenos días, buenos días, y saludos a todos. Para subir al Perito Moreno. Al Perito Moreno me voy a los laguitos arriba. Claro, gente que está acampando arriba. Vuelvo hacia al Foyer.
2: Buenos días, Luciano, buenos días, país.
0: Ahí está.
2: País. Estamos escuchando, trabajando por los caminos del
0: Bolsón.
2: Hoy lunes.
0: Mirá, día lunes, escuchando, qué grande tipo. Vamos hasta el Foyer y pasamos por los Daudones, el compadre ahí arriba. Le pegamos el grito a todo el paisanaje Foyer y ya agarramos la 40 hacia abajo para entrar al Villegas. Entro al Villegas, Gendarmería Nacional, buenos días. Y ya están los kioscos. Hay como 8 o 9 kioscos, entrada al. Al manso, el buenos días a todos esos paisanajes grandes de la zona. Trabajan todos. Y ahí pasamos a dónde, a lo del Checho. Al lado del Checho está gente del Split. El buenos días a todos. Y ya me voy allá a lo del Tito Carro. Pasamos al Tito, el Tito debe estar al lado de la camioneta, algo. Siempre, alguna milonga siempre le vamos a pasar a Tito. Hombre grande, amigo, hombre compañero del campo y gran carrerista. Tal vez que no vas a poder. Paso por lo de Jorge, por lo de Lugo y me voy allá a la Pirilacha. Vamos, la gente de la Pirilacha. Y al fondo está, ¿quién está? Claro. Gente de la pelea, está el sobrino de la pirata allá al fondo. Monta también fue cuidador, monta, y ahora campero. Vuelvo hacia atrás. ¿A dónde me voy a meter? A la pasarela de John. Pero antes de la pasarela de John, voy a subir hasta la límite Argentina y Chile. El buenos días a las abuelas Bamonde, allá en el cielo. A su sobrino que está cuidando ahí. A Gendarmería Nacional. Y vuelvo para atrás galopeando. Voy a pasar por, claro, Nahuel Pan, la golondrina, el radar. En el radar, amigo Rodríguez. ¿Cómo anda, don Rodríguez? ¿Bien? Bueno, el buenos días a Nevada, Chipre, Comarca Andina. Siempre buenos días a todo ese gran paisanaje que nos escucha. Carreras Cuadrera. Dejamos de saludarlo y ya cuadrera, carreras cuadrera. Dentro de esto, toda la gente que nos acompaña y que nos ayuda. Claro. Carreras Cuadrera, todos que tenemos, claro, buscamos por todos lados. El domingo pasado, grandes carreras cuadreras hubieron el pago de acá del Bolsón. Yo no así, más, ya va para el año que yo no asisto a las carreras. Pero cualquier momento puedo estar dando vuelta. Pero poca gente, sí. No hay plata, no hay movimiento de plata. Ya se va a empezar a mover. Está medio raro esto, Resultado hípica, hubieron 9 carreras el domingo, 6 de septiembre. La primera carrera ganó Palito. En la segunda carrera de Duquesa. En la tercera carrera ganó Caprichosa. En la cuarta carrera ganador, Cheturco. En la quinta carrera ganador, Mick Eck. Anda a saber qué es Mick Eck. Pues es comisario, no, hay muchos trenes, viste, que Mick Eck. Sexta carrera ganador, Estrella Mía. Séptima carrera ganador, Agustina Gess. Octava carrera ganador, Malero. Y novena carrera ganador, quién sabe. Quién sabe quién te trajo y quién sabe quién te llevó. Bueno, esas fueron las carreras corridas. Domingo 6 de septiembre. Los resultados en los pagos de claro, el tiburón Sosa. Domingo 6 también, La primera carrera ganó 200 metros, Pinta de Neuquén. Segunda, Tiquila de Godoy. Y tercera, Lucero, de Ingeniero por Barrio. Segunda carrera, distancia 2.25, ganó Rencorosa, de Cervantes. La segunda, Heredero, de Maiqué. Tercera carrera, distancia 200 metros, Casmasaca, Barda del Medio. Diablita fue la segunda, de Vista Alegre. Cuarta carrera, distancia 200 metros, Rivero, de Neuquén. Segundo, Chileno, de Maiqué. Quinta carrera, distancia 300 metros, Patico, de General Roca. Segundo, Malón, de Neuquén. Sexta carrera, distancia 350, Juan Bautista, General Roca. Maderita, de General Roca, también fue la segunda. Y la tercera, Turbina, que entró por la agüeta. Séptima carrera especial municipal de Maiqué, distancia 300 metros, Busco el 4. ¡Ah! Ingeniero Huargo, ahora me acordé de algo, que es Busco el 4, ahora voy a decir. Segunda, la Gauchita, de Vista Alegre. Octava carrera, distancia de 100 metros, Tío Macho, Nacho, de JJ Gómez. Segundo, Bien Laden, de Vista Alegre. Novena carrera, clásico, hípico, Los Tamariscos, Maiqué, 400 metros. Tío Japonés, Godoy, de Godoy. Segundo, ¿Qué Sociedad?, Barda del Medio. Pues estas fueron las carreras corridas de Los Tamariscos, allá por los pagos de Maiqué. Ya que estoy, Busco el 4, coso. En el día de ayer, Día de los Maestros. ¿No es cierto? ¿Quién no tuvo un maestro? ¿O tuvo una maestra? ¿O una directora? Hoy es sábado, sí, pero le voy a decir feliz día en los Días de los Maestros. Feliz día, que Dios lo tiene en la gloria, Carlitos Garach. Feliz día que está en pie a don Merino. Félix Merino, y a todos los maestros que lo pueden seguir al lado, o maestra, directores y directoras, en su día. Y tengo una anécdota. Esa anécdota de campo, de un maestro. Llegó el director a una escuela a tomar las clases de inferiores, de superiores. En esos tiempos se llegaba hasta el quinto grado. Cuando yo fui a la escuela era quinto grado, el sexto era había que pasar, hace años. Así que le preguntaron al maestro el chico que iba a contestar. Y un pibe de superior, Aníbal, se para y dice: Aníbal, 6 más 1, clavada. ¿Cómo? Clavada. ¿Vos? ¿2 más 1? Mono. ¿Cómo? Mono. Y ya que le estaba haciendo las preguntas, que era un director, le dice: ¿y 6 más 5? Clavada. ¡Claro! Si lo estaba... Claro, estaba, era jubilete, hermano. Le enseñaba lo que era el jubilete. Es una danza del camino. Del camino. De aquellos grandes maestros que hubieron en la jornada, no solamente en el mundo, en todo el mundo. Esa voz propia, decir: buenos días, señor director, buenos días, señorita. Claro, la entrada, sí. Cantar el aula, todo. Eso era la gente, los maestros de campo. Cambió mucho la historia del maestro de campo. Cambió mucho. ¿Honora es tú?
3: Hola, buen día. ¿Cómo anda, paisano? ¿Cómo anda eso? ¿Cómo anda el clima por allá? Yo estoy llegando, en 2 horas más por ahí a Bolsón. Así que mañana te iré a ver, paisano. Listo, chaito.
0: Ahí lo tenemos al Petiso Martínez, sí, está viajando, ¿eh? Qué viaje, ¿eh? Claro, debe traer vaca, novillo, de todo un poco. Y bueno, todo esto pasa que no revoluciona al historial. No revoluciona el historial de un maestro, sino la enseñanza de un maestro. Y voy al recuerdo de cuando el final Carlos Garachi y el que de pie está es don Merino, don Félix Merino. Saludándolo en el camino, con una atribución muy grande, con un carácter de hace muchos años que lo conozco al hombre, a su familia, a su querido hijo, y lo mejor para ellos. Fue ayer, pero hoy, desde la 105.5 Radio de la Corrida, de la Castela al Disco, un abrazo a toda la maestra, directores, aquellos que emprendieron de decir: yo estoy en el aula y enseñando. Gracias, gracias por todo. Bueno, vamos con música.
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1: Y bueno, ahí estábamos escuchando folclore de primera línea, para todo el paisanaje. Vamos con las carreras cuadrilla. Club Hípico del Bolsón ya partió, su primera jornada, día 6. Vamos para el 13, hipódromo de La Marque, hermano, el fogón de La Marque, de Pancho Rodríguez, amigo Chirimbrín, que Dios lo tiene en la gloria, ¿no es cierto? El hipódromo de La Marque, Polla del Potrillo, ahora Don José, Polla del Potrillo, ahora el Tatú, organiza Marcelo Pieroni y Gustavo Méndez. Eso va para el día 13. ¡Ocho! Sí, ya lo tengo acá bastante, una caballada de primera jornada, donde, bueno, una de 400 metros está en peleador Tommy Silve y Cuerito Tar, Puelche Maike y Luis Beltrán. Hay una polla grande de potrillo, debutante ahora Don José. Nochera fan, noqueador sex, narrador fan, nocturna fan, naranjero sex, nativo laque, narcótico fan, Nikita Bex, náufrago Dex, Neuquina Golf y nadadora Golf. Luis Beltrán, ingeniero vuelo, los menucos Gaiman, Picule Fucho, los malatra y luego Painemel, Moreno Chomalal, el Huecú. Estos son total 11 a correr, potillos, 11 a correr. Guay. Después, a las 8 de la mañana, ya tenemos polla. Un poquito más adelante se lo voy a nombrar. La polla de potrillo de caballo que hay. Una cantidad para correrse el día. Ya te estoy diciendo que no te dije. Día 13, domingo 13. En, claro, hipódromo de La Marque. Y acá están viajando varios. Claro, tenemos la chiquita que está viajando por esos pagos. Anda por esos pagos. De La Marque, y ya le gustó el tomate, me parece, para esos lados, Tomate 1, tomate 2, claro, si es la zona del tomate, claro. Club Hípico Bernardino Rivadavia, también. Grandes carreras para el día domingo 13, Varias carreritas acá en Rivadavia, en Esquel. Una semejante caballada linda tienen, Claro. En la décima carrera, una de 500 metros, caprichosa. Seis Luquita y Sol una noche. Vamos, El Bolsón, caprichosa. Esquel con los amigos y Matarflor de Esquel. En la décima segunda, primer carrera de 500 metros, Rodrigo de Trevelín, Tranquilo Soy de Esquel, Catrina del Bolsón, Don Víctor de Esquel y Viajero de Gobernador Costa. Y la décima segunda, Potranca, debutante y perdedora de una, Arrodillada y Manol de Esquel. Y Blanquita y Panema, mano a mano con la Esperanza. Esto para el día 13, domingo 13, ocupada la, El hipódromo de La Marque está ocupado y el de el Rivadavia, pa' que lo la vieja. Te voy avisando que el 20 Club Hípico Río Chico, la gente de Río Chico, cualquier cosa, estén pasando mensaje. ¿Pasar los mensajes a dónde? Ya, audio y mensaje. Al 2944-577277. Mandar audio y mensaje. Al 2944-577277. Mandar un mensaje a la gente de Río Chico para el sábado que viene. Domingo 26, remata anual de Ara Don José, Dolabón Chubú. Y el domingo 27 vamos a San Carlos de Bariloche. Organiza el Gachi García. San Carlos de Bariloche. Qué grande carrera, sí. Potrillo debutante, ahora el Tatú. Para correrse el día 18, claro, Club Hípico El Bolsón, hermano. ¡Epa! El Tatú en Bolsón. Clarín, no lo vamos a dejar de lado. Pero dentro de un ratito lo vamos a pasar esto. Esto lo vamos a pasar dentro de un ratito, hermano. Vamos a ir con la gente que te nos está ayudando siempre. 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Larín Carín. 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Y no le puede agarrar mi catazo. 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Trabaja bien el paisano. 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Ya vamos a andar, ya, caminando y charlando un poco con la gente. 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Buenos días, ¿cómo andan? 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Bueno, siendo poco, pero mucho, ¿eh? Si el paisano es que anda ahí al lado, galopeando y al tranco, ¿eh? Claro, anda recorriendo el campo porque mirando a ver qué es lo que está pasando con la hacienda, ¿viste? O falta algún lanar, ¿eh? Claro. No falta alguna copetona, no anda la copetona del trigo acá. Bueno, potrillo debutante del tatú. Club Hípico El Bolsón. Día 18 de octubre. ¿Eh? Hay varios. 325, ¿eh? ¡Epa! ¡Epa! Rec Maliche, del Bolsón. No le voy a decir quién es, no. Los dueños. Fritok Volcón. Gangán. El vino de Gangán. Lick Rec Delsen, de Ingeniero Jacobasi. Lo pago la tiza. Cine Famous, el Bolsón. Ray Flick, del Bolsón. Big Seven, de Esquel. Darry Perry, ¿qué, el viejo Perry? Del Bolsón, pero no de acá de... ¿Se acuerda de Perry? Sí. Tenía caballo de carrera. Sydney Seven, de Pirámide, Puerto Pirámide. Esto se corre para el día 18 de octubre. 18 de octubre, la polla de Potrillo, Aras el Tatú. Me voy a San Carlos de Bariloche. A clasificar 1000 metros. Don Poti de Marronaduque, el Pollel. Accionista, los tíos del Bolsón. Busca sueño, es tú. No me rindo, Bariloche. Bueno. ¿Esto qué? 27 de septiembre, hermano. Yo que creo de Bariloche. El último domingo de septiembre. Don Cacho, la academia, tú la academia de Bariloche. Javer, es tu viento sur del Bolsón. Pistolero, el palenque, Bariloche. 250, Loco Freddy, los gauchitos, Bariloche. La Gallega, Colonia Suiza, van a poner curanto ahí. Y de Juani de Bariloche, de Príncipe Pampa, de Juani. Príncipe Pampa, eso. Esto va a correrse, 27 de septiembre, el último domingo de septiembre, a correrse en San Carlos de Bariloche. ¡Ojo! Voy a mandar otra. Grandes carreras, pero parece que se suspendió. Club Hípico Cholila, auténtico, burrero, suspendida, organizadores, Pablo Campo y Manu, Mavich. Está suspendido, para el 4 de octubre del 26. Claro, pues me parece que era para ahora, pero ahora el 4 de octubre del 26. Vamos a ir por ahí si podemos engancharnos, pero para la otra semana a ver si nos enganchamos con estos chicos, Nos queda claro, nos quedan pocos minutos. No, si estamos bien. Todavía no podemos enganchar. A ver si usted está ahí al lado. Engancha a Pablo Campo. 2944-91-0857. 91-0857 con el 2944 de anoche. A ver si nos podemos enganchar con Pablito Campo. ¿Qué es lo que ha pasado? Bueno. Viajando por la, claro, territorialmente. Club Hípico Río Chico, a ver, la gente de Río Chico, cualquier cosa. Las ventanas de la cartera del disco están abiertas, para esa gente de Río Chico ahí, La gran jornada es, claro, 13, el 13, que se viene lo grande en la Marque. Voy a la de Polla de Potrillo 350, Polla de Potrillo debutante, ahora Don José. No quiera fan de Luis Beltrán. Noqueador de Ingeniero Huergo. Narrador fan de Los Menucos. Nocturna fan de Gaiman. Naranjeros de Picule Fu. Nativo Laque de Chosmalal. Narcótica fan de Trelevo. Niquitas de Panimel. Naufrago de Poderito Moreno. Neuquina Golf de Chosmalal. Y Nadadora Golf del Huaycú. 11 a correr el tiro. 350, hermano. Claro, esto es en el hipódromo de la Marque. El gran clásico 400 especial JJ Chell de Chuelo de Chuel. Emperador de Puelche. Tommy Chilvil de Maiqué. Y Cuerinti, Cuerito Star de Luis Beltrán. Tiro 400 metros, hermano. A correr, Total de carrera, 21 carreras ahí. 21 carreras, sí. Ya lo vamos a estar pasando, ¿eh? No te hagas un problema, aquí te vamos a pasar todo. Mientras tanto, a ver si nos podemos comunicar con nosotros. Y de estos duermen, hermano. Le gusta la dormidera, la... Como para cuidar caballo carrera a las 5 de la mañana. ¿Llamando? Audio y mensaje al 2944-577277. Es el número de la radio. Llámelo, mi amigo. Si no, al 5020-553. Llamando. Que se están atendiendo. ¿Qué hora es? ¿Alguna despachada no tiene? Metido por ahí. Para la gente, ¿eh? Gente campera.

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0: corazón uruguayo y un corazón santiagueño.
1: Compañero López Terra, aquí está Marcelo Grau,
0: con un verso improvisado que es un eco de la tierra,
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1: que es de Gustavo Guichón, lo mismo que Abel Navarro.
2: Bravo.
3: Las palmas y el aplauso, no los escucho. Jesús María. Buenas noches, ¿cómo le va?
4: Un gusto enorme, Nati. Gracias por tus palabras.
3: Por favor.
4: Maravillosas. Gracias a todos los que están presentes aquí. El abrazo fraterno. Y venimos esta noche con este hermano del camino, Emanuel Gaboto, aquel luchador de los talleres de improvisación en la República Argentina, un periodista con título...
5: A ver, el fogón. Se va noviembre, 22, 23, 24, las fiestas de Alma Gaucha, en Gualeguaychú. Allá estamos todos, están todos invitados. Lleven carpa, silla, vino, plata, lleven plata, cordel, lleven todo. Pescado, allá hay pescado. Señores, nosotros estamos en Olavarría el domingo ese, el domingo estamos...

estábamos escuchando varias versiones, cantores, que están en prueba, algunos y otros que son buenos, hermano, para usted, que usted que nos elige. 18 de octubre, Club Hípico El Bolsón, Polla de Potrillos Aras del Tatú. Vamos, todavía. Gran polla está, Son 8, 8 caballos van a correr, potrillos van a correr 3.25. Rec Marinche, del Bolsón. Fitic Volcón, de Gangán. Lick Rec Seven, de Ingeniero Jacobacci. Cine Famous, del Bolsón. Rec Flick, del Bolsón. Big Seven, de Esquel. Dance Perry, del Bolsón. Cine Seven, de Puerto Pirámide. Acá está Fonseca, Hernández, Namur, Parolone, González, Changún, Villalba y Figueroa. 8 potrillos a correrse el día 13. Ara el Tatú, hermano. Sí, señor, Ara el Tatú. Para San Carlos de Bariloche. Claro. 27 de septiembre. El último domingo de septiembre. Don Poti, accionista, busco sueño. A clasificar 1000 metros. Hay una de 400 metros. Don Cacho, Javer y Pistolero. El Palenque Viento Sur y la Academia. 400. Y hay una de 250. Loco Freddy, Tío Luca, Príncipe Pampa. Bariloche, Colonia Suiza, Bariloche. Esto para correrse el 27 de septiembre. Lo último domingo de el mes. Claro. Así que bueno, el hipódromo de la Marque se viene el domingo, 13. El 13, listo. El 20 se corre en el Club Hípico Río Chico. El día 26 remate Ara Don José, Dolabón, Chubú. Y 27, como dije, el hipódromo de San Carlos Bariloche. Organiza Gache García. Claro, el Gache García. Chuele Chuel con el día 13. Tiene una carrera, hermano. Emperador. Kramer de Puelche. Tommy Silver de Maiqué. Cuerito Star de Luis Beltrán. En el tiro 400 metros. Esto se corre el día 13. ¿Quieres saber la polla del polla de Ara Don José? No Chira Fan. Noqueador Dance. Narrador Fan. Nocturna Fan. Naranjero Des, Nativo Laque, Narcótica Fan, Nikita Des, Náufrago Des, Neuquina Golf y Nadadora Golf. Luis Beltrán, Ingeniero Huelgo, Los Menuco, Gaiman, Picurefu, Chomalau, Treleu, Painemil, Moreno, Perito Moreno, Chomalal y El Huecu. Esto a correrse en el tiro 350, polla de potrillo debutante, Ara Don José. Día 13 de septiembre, pero tienen. Claro, la Marque tiene un total de 21 pollas. Hay 21 pollas a correrse. La más chica, de 8. La más chica, no, la más grande, de 8. De otras son de 7, 5, 4, 6. Bueno, pero la más grande es de 8. Pone fuera de lo que se va a correr el clásico, grande. Polla de potrillo debutante, son 11 a correrse. Esto es en los pagos de la Marque, los pagos del tomate 1, tomate 2, no, del tomate. Sí, tomate, ahí está el tomate perita, el tomate naranjero, el grande, a lo grande. Los pagos de Finau Pancho Rodríguez y ¿quién? Ahí fue criado una gran monta que hace poco se nos ha retirado, don Atilio Chaparro, el hombre que está afincado en San Carlos de Bariloche. Gran cuidador. Gran monta en la corta y en la larga. Claro. Un especialista. El negro fue criado ahí en los pagos de la Marque. Sí, señor. Con la familia Chirimbrín. Bueno. Un amigazo. Y toda la familia de él como de la mujer. Bueno, la polla de potrillo. Vamos a la polla de Arado José. Ya lo tiré. Esto es para el día 13. Hay carrera por todos lados. Vamos al Club Hípico Río Chico. Puede ser que para el sábado que venga, tengamos algún
alguno que esté por ahí cerca. A ver, los de Río Chico, que manden algo. ¿Qué carrera tienen? ¿Quién es el que va a organizar? Vamos. O se andan escondiendo ahí a la cuesta de la ruta de la vía. La. Yo tengo unos amigos, lo voy a ver. Remeto no habrá Don José el 26. Dolabón, también. ¡Epa! Remate Don José, en Dolabón, grande. Y el hipódromo del Calle García en San Carlos de Bariloche. Siendo la hora, faltan 3 minutos. Nos vamos a ir despidiéndonos, pero que póngale unos tangos para los tangueros. ¿Eh? ¿Cuál es? Y después nos vamos a ir despidiendo despacito.

bueno, hoy estamos despidiéndonos con los tangos para todos los tangueros, ¿eh? Señores, como dije cuando empecé el programa, no es tarde cuando la dicha es temprana, ¿no es cierto? El día de ayer fue el día de todos los maestros. Lo mejor para todos aquellos grandes, de los que estuvieron en pie y aquellos que, que Dios los tiene en un pizarrón. A los mejores, en este día, para ellos, lo mejor. Desde la 105.5 Radio de la Cordillera, de la Catedral Disco, en el Día de los Maestros. Lo mejor para todos los maestritos, que sigan adelante. Gracias por haber sintonizado la 105.5 Radio de la Cordillera y gracias a nuestro compañero, el hombre de la botonera, a Luciano y su familia. Mañana espérenlo a quien, amigo Checho Martínez, que salga todo bien. Hasta el sábado que viene de la Catedral Disco. ¡Chau, chau! ¡Gracias!

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0: Hola, hola, hola, hola, hola, hola, buenas tardes. ¿Cómo están todos? Muy, pero muy buenas tardes. Damos comienzo a esto que es Ponele Onda.
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0: ¿Cómo andan todos? ¿Todo bien? ¿Todo tranquilo?
1: ¡Qué
0: friazón que hace en esta zona, papá! Terrible el friazón, el viento, che. Mi nombre es Jorge Canelo. Hasta las 15 horas te voy a estar haciendo la compañía, claro, la compañía, hablando bruto, así nomás, ¿viste? Te voy a estar haciendo compañía, claro, por la campeona del dial. Desde Cabana, Córdoba y para todo el país, 100.1.

transmitiendo en vivo para todo el país a través de nuestra radio madre en Córdoba capital, Radio Cadena Alegría 94.1, bajo la dirección general del señor Paulo Martín Arnaudo, alias el

gran saludito para todos los que están conectados, para todos los que están ahí a pleno con la campeona del dial, ¿eh? Ya le voy a estar dando el número para que ustedes vayan comunicándose, ¿eh? Para que ustedes vayan mandando su WhatsApp a los siguientes números que yo le voy a estar dando, ¿eh? Vamos a estar dando el WhatsApp principal de la campeona del dial y el alternativo, o sea, el de nosotros. Como siempre decimos, por si las moscas, es porque a veces internet juega una mala pasadita y bueno, nos quedamos sin guasapero de la radio.

vayan agendando el numerito, vayan preparando la agenda de su celular, vayan a agregar contacto. Y ahora le voy a estar pasando el número para que manden el mensajito, dale.

0: agendaron? No, no agendaron nada porque yo no les pasé el número todavía. Vayan agendando el numerito. Ahí le estoy diciendo el número, es el siguiente. Ya les di tiempo para que abran la agenda del celular.
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0: para los que no tienen el número principal de la campeona del dial, agéndelo como Cadena Alegría, ¿eh?
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0: Es el 3-5-1.
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0: 3-4-9.
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0: 351-349-2367 es el WhatsAppero de la campeona del dial.
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0: Ahora te vamos a estar dando el alternativo, o sea, el nuestro. Y lo puedes agendar como Jorge.

¿listo? Bueno, ahí te doy el alternativo. 3, 4, 6, 8. ¿40? 83.

0: 3468 40 83 17.
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0: Así comenzamos. Esto que es ponele, ponele, ponele onda.
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0: Con los clásicos tropicales, todo el cuartito y los mensajitos que van llegando, ya voy a estar con el WhatsAppiro. Ya voy a estar con el WhatsAppiro, así que quédense ahí, no se muevan, no se muevan, porque ya estoy con el WhatsApp.

0: con los mensajitos por acá que tenemos. Ya empezaron a llegar, Terrible la cantidad de mensajes. Y recién comenzamos el programa. Por acá dice, buenos días, me pasan la aplicación de la radio para descargar. Bueno, la aplicación de Radio Cadena Alegría es la siguiente, O sea, es una página, pero dentro de la página está la aplicación. 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Más mensajitos que tenemos por acá, a ver. Comenzamos con todo, comenzamos con todo hasta la hora 15. Hoy ando medio porque mi garganta dice, Canelo, para un poco, estás tomando mucho frío, ese. Más mensajitos por acá, a ver, hola, muy largo el mensajito, les aviso que se va a cortar a los 50 segundos, No somos nosotros, es el sistema, El sistema, hasta 50 segundos los mensajes van a estar saliendo, Después se corta automáticamente y pasa al siguiente mensaje. Aclaramos por las dudas, me cortaste mensaje. No, es el sistema, chicos, Y así con todos los programas de Cadena Alegría. Buenas tardes, ¿cómo le va?
1: ¿Qué tal, amigos? Buen día, ¿cómo les va, colega? Jorge Salcedo les habla de Cadena Brisa 99.7 desde Salto de la Rosa, San Rafael Mendoza, ¿cómo les va? Bueno, por acá, contarles un poquito que el clima está bastante complicadito, nevando muy cerca de la ciudad de San Rafael también, algunos sectores, rutas cortadas, bueno, primero anoche lloviendo toda la noche, esta mañana unos copos de nieve que empezaron a caer también, así que bueno, saludar a toda la gente linda de Cadena Alegría, terminando nuestro programa de la mañana, Sábado de Locos, quien conduce, quien les habla, Jorge Salcedo, el director de la radio también, y enganchaditos ahora con ustedes para empezar ya a escuchar la, no sé quién está de turno por ahí a esta hora de la mañana, así que bueno, le damos la bienvenida a nuestra emisora. Y a partir de este momento enganchamos con ustedes. Que tengan excelente fin de semana para todos. Los saluda un colega desde San Rafael Mendoza para todo el país a través de Cadena Alegría y a través de Cadena Brisa 99.7 del dial. ¡Abrazos!
0: Espectacular, Jorgito Salcedo. Vamos todavía, la gente de FM Brisa, 99.7, ahí está, sonando al palo con la campeona del dial y comentándonos un poquito cómo está el clima por allá. Espectacular, qué lindo. Bienvenido. Mensaje por acá dice, hola, ¿cómo estás? Un tema de La Mona, Nico de San Francisco. ¿Cómo está la gente de San Francisco? Ahí estamos. O algo de La Mona va a estar, vamos a estar poniendo acá, Sí. ¿Cómo que no? El manda más.
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0: Hola, mi querido amigo Jorge, aquí, como siempre, escuchándote desde Río Tercero. En esta tarde fría, dice, soy Elsa de Río Tercero. Un tema del Toro Quevedo. Ahí estamos, bueno, un temita del Toro Quevedo.

0: la presentación que te mandaste, papá. Excelente tu programa, como siempre. Un gran saludo desde Catamarca. Ahí estamos, bueno. Un gran saludo para toda la gente de Catamarca. Y no me puso el nombre. Acaba de mandar mensaje al otro WhatsAppero alternativo, que está habilitadísimo y con mensajes a full ahí, Mensajes a full a través del WhatsAppero alternativo. ¿Qué tenemos por acá? Hola.
1: Hola, Jorgito. Acá ya estamos presentes, como siempre, en Ponele Onda, Jorgito.
0: Eso.
1: Ponele Onda, lo que vos ya sabés, como siempre.
0: Obvio.
1: Bueno, acá te voy a escuchar y te voy a hacer el aguante, como siempre. ¿Me pasarías el tema de Germaín, Tú Creaste Mi Vida, si puede ser?
0: Bueno.
1: Jorgito. Y te

Victorica presente, claro que sí, la gente de Victorica, el gran saludo para toda la gente de Victorica, para Mari ahí. ¿Qué le vamos a estar pasando? El tema de Germain, tú quebraste mi vida, espectacular el temazo, ¿eh?

0: El gran saludito para Silvia de Cabanac, también mandando su mensajito por acá. Ahí estamos, che. Un gran saludito para el Tacle. A pleno con la radio. Ahí viene ahí. Está castigando lindo el amigo ahí, mira. ¿Está el Vinacho por ahí o no? No, no, no, eso no se puede, ¿no es cierto? Gran saludo ahí, Siempre escuchando la radio, Gracias, mi loco. ¿Cómo anda Alicia de Cabanac? Hola, Ali.
1: Hola, Jorgito Canelo.
0: Hola, Ali.
1: ¿Cómo andás?
0: Pero muy
1: ¿todo
0: bien.
1: ¿Todo bien?
0: Sí, señor.
1: Bueno, pasame las músicas que a mí me gustan. Vos sabés todo.
0: Bueno.
1: Las que me gustan a mí. Me alegro que estés hoy sábado, que estés en la radio.
0: Bueno, muchas gracias. Muchas gracias, Ali de Cabanac. Bien oyente también de la radio. Así que todos los días mandando su mensajito espectacular, Gracias, Ali. En los próximos temas van todos dedicados para vos, ¿sí? Para que te bailes toda esta tarde, porque hace un frío terrible. Un mensajito más y vamos a la música, dale.
2: Muy buenas tardes, Jorge. ¿Cómo estás, amigo? Ya estamos en sintonía con la familia para hacerte buena compañía, estar en tu grata compañía, los oyentes, la buena música. Por acá un día espectacular, así que bueno, vamos a disfrutar de tu programa. Hoy te pido, si puede ser, Colonia Barata de la Mona Jiménez. Desde ya, muchas gracias. Y mando los saludos a Marta de Selva, Marta Arrancula, Tres María de la Pampa, Mari de Victorica, Adelita, Betita, Jenner Guzmán, Serafín de Bariloche, El Paisa, Gustavito Igor y familia, Gustavito Álvarez, Patrick Coco, Omarcito de Río Tercero y Marcelo. Bendiciones para vos y toda la audiencia. Que tengas un excelente fin de semana y buen programa como siempre, Jorgito. Aguante, ponele onda con Jorge Canelo por la campeona del dial para todo el país.
0: Excelente, ahí estamos, el Doc de Villa Regina. Y por supuesto que vamos a estar pasando el temita, Por supuesto que lo vamos a estar pasando, dale. Ya se viene Germain, Ya se viene Germain a la tarde de Ponele, Ponele Onda. Escuchalo, escuchalo, escuchalo, escuchalo, escuchalo. Ahí lo tenemos. Él es Germain. Tú quebraste mi vida, escuchalo.

ahí estamos. Germain sonando para la gente que lo estaba solicitando. Espectacular, ¿qué más tenemos por acá? Porque tenemos mucha más música para seguir compartiendo en la tarde de Ponele Onda. 37 minutos de la hora 13 para el toque, lo estaba solicitando. Ya se vienen todos los mensajitos. La Mona Jiménez sonando. Color.

0: Ahí estamos con la música, por supuesto. Carlita Lomar Jiménez, Colonia Barata, otro de los solicitados que van llegando a través de la campeona del dial. ¿Qué más tenemos por acá? A ver.
1: En el fin de semana, todo a la cancha vamos a ir.
0: Seguimos. Ahí estamos con la música. Y por supuesto, con los mensajes de la gente. Y tenemos más por acá, Tenemos más por acá, a ver.
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0: Escucha.
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0: Ahí estamos, che. ¿Cómo anda Mari de Cabanac? Le mando el gran saludito. ¿Cómo andas, Mari? Buenas tardes, Jorge, dice acá escuchándote. ¡Qué frías son, papá! María Elena, abrazo, buen fin de. ¿Viste qué frío que hace? No, terrible el frío que hace. Más que nada el viento. Si no hubiera viento, no estaría tan feo así el día, ¿verdad? Más mensajitos por acá, dice. Muy buenas tardes, Jorge, desde Merlo, Buenos Aires, Walter. Muy buen. Con tu compañía, dice Walter de Merlo, Buenos Aires. Ahí estamos, dale. Espectacular, Waltercito. Parque San Martín, Merlo, dijo presente. Bien ahí. Buenas tardes, te escucho de la Bulaye. Soy Iba, pasame algo de Qué Locura. Muy linda la radio. Dale, Iba, querida, la gente de la Bulaye. La gente de la Bulaye, dijo presente. 102.1 para Americana, la 9.

Hola, amigo. Desde Salar del Hombre Muerto, dice aquí, trabajando. Podrás pasar un tema de Gary Elizabeth. Saludos, soy Luis. Ahí estamos, Luisito. Dale un gran saludito, Luisito. ¿Qué lugar y qué provincia? ¿En qué provincia sería Salar del Hombre Muerto? Dice aquí, trabajando. Si me podrías contestar, sería espectacular. A ver, toda la gente de todo el país nos está escuchando. Así que bueno, qué lindo los mensajitos y numeritos nuevos que van apareciendo. ¡Qué lindo, qué lindo! Hola, Jorge, ¿cómo estás? Soy Rosana de San Rafael, Mendoza. Hola, Ros. ¿Cómo anda la gente de San Rafael, Mendoza ahí? Silvia de Cábana dice, hola, Jorgito, buen sábado, contenta de escucharte. Dios te bendiga siempre. Pásame un tema de Sebastián, cualquiera, dice. Todos son lindos, gracias. Ahí estamos, un tema de Sebastián, entonces, para la gente de Cábana. Silvia de Cábana, está espectacular ahí el programa, ¿eh? Sí, olvídate. Y cayó piedra sin llover.

0: Ahí estamos, con la música. Y ya dentro de un ratito vamos a estar presentando a la compañera acá que nos vino a visitar. Nos vino a cebar mate, pero no hay yerba. ¡Ah, qué lindo, qué lindo! Ahí ya le voy a habilitar para que pueda hablar, Se la vamos a presentar para todo el país. Acá también está con nosotros, Bueno, algo es algo, chicos, algo es algo, Vamos con los mensajitos de la campeona del dial por acá. ¡Uy, ay, ay, ay, ay, ay! Aguántenme un poquito porque... Dios mío, no vamos a llegar, Ay, ay, ay, ay, ay. Bueno, y sí, claro, llegaron todos los mensajitos juntos y se me fueron todos arriba. ¿Qué me dio? ¿Un caldito nor suizo para comer? Mensajito por acá, hola.
1: Buenas tardes, amigo, ¿cómo le va? Mucho gusto. Tremendo programa tuyo, tremendo.
0: Gracias, mi loco.
1: Escucho todo el día, soy remisero de General Juan Madariaga, Mago Argentino Luna. Poner cualquier cuarteto que quiera, vos, que está todo bien. Acá estamos disfrutando sábado y domingo la fiesta del reservado de General Madariaga, el mejor reservado.
0: Eso.
1: Muy buena fiesta, tradicional, inestiada, prueba de rienda, contexto de novillo, de todo completo. Soy Adolfo, remisero de Madariaga. Un abrazo, amigo, que Dios te bendiga.
0: Ahí estamos, Adolfo, remisero de Madariaga. Está fuerte, bájelo, Espectacular ahí, un gran saludito. Le estaba comentando un poquito. Reservados ahí, che, qué lindo. Vamos, la gente de Madariaga, che. Saludos, saludos. ¿Qué más tenemos por acá? A ver, más mensajitos. Dice, hola, soy María Pastorino y me gustaría escuchar un tema de Ulises desde General Madariaga, Barrio Kennedy. Ahí estamos, un gran saludo entonces para la gente del Barrio Kennedy en Madariaga. Ahí está. Hay que ir ejercitando la lengua, chicos. No, eso no. Ay, Dios, no entienden nada ustedes. Hay que. No, usted no le. Claro. Ya lo voy a estar presentando, Déjeme que saque unos mensajitos por acá. A ver, vamos a hacer hablar. A ver. ¿Cómo le va, señora Rosana Barrios?
2: Perdón.
0: ¿Qué?
2: Se ha olvidado de algo usted.
0: ¿Qué pasó?
2: Señora,
0: sí, señorita.
2: Ah,
0: bueno, ay, señora, señorita.
2: Déjeme ese consuelo. Pero caramba, ¿qué le pasa? ¿Qué le pasa, no calabaza?
0: Sé. Pasó un zorrino por acá.
2: ¿O quién?
0: Un zorrino.
2: Yo no volo.
0: Ahí vamos a
2: ¿Cómo está? Buenas tardes, Jorgito Canelucci. Buenas. ¿Cómo está? Usted sabe.
0: Sí, usted sabe. Esto es así.
2: Usted sabe así.
0: Bueno, escúcheme, tenemos temas pedidos y tenemos, vaya saludando a todo el país porque ya en un ratito vamos a hablar con todos los temas y no nos hacemos tiempo.
2: Bueno, entonces un saludito enorme aquí, quien les habla, Rosana Barrios, acompañando a Jorge Canelo Caneluchis para mí, Y quien me diga lo contrario, tengo patente. Así que saludos a todo el país, porque estamos con este Ponele Onda Federal.
0: Exactamente, por radio, cadena de alegría para todo el país.
2: La 100.1
0: desde
2: la sintonía.
0: Exactamente, desde la 100.1 cadena de alegría en Cabana, Córdoba, todo el sudeste cordobés.
2: Así es, gracias. Y el país.
0: Y el país, por supuesto.
2: Y está humeando su teléfono.
0: Tráigame el matafuego, matafuego. Un mensajito más y vamos a la música porque está sonando el Toro Quevedo, otro de los solicitados que va a llegar a la campeona del dial. Hola.
3: ¿Cómo se llama? ¿El programa? ¿Cómo
0: andás, Víctor, querido? Un amigazo de la campeona del dial.
2: Se contagian.

0: Sí, sí, sí, sí, sí. Todo. Estamos todos. Nosotros en este programa tenemos la audiencia más loca.
1: Sí.
0: Por eso
1: está llegué yo ahora. Por favor.
0: Dice, buenas tardes, Jorge, ¿cómo estás? Muy linda la radio. Te escribo desde Villa Amancay. Soy Plácido y saluda a mi hija Antonella con un tema a elección. Dale, ya se viene entonces. Vamos a ir con el tema del Toro Quevedo. Para la gente que está solicitando temas al azar, un temita cualquiera. Y después se viene el monstruo Sebastián, que lo estaba pidiendo Silvia. Y muchos oyentes que están acompañando lo que es Ponele Onda hasta las 3 de la tarde. Por la campeona del dial. ¿Y esto qué es? Ponele Onda.

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1: ¿Cómo dice?
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1: Eres la mejor, Jorge el Toro Quevedo, sonando la campeona del dial. Y por supuesto, más mensajitos que tenemos por acá. Se viene Elizabeth también de Gary, que otro de los solicitados que me están pidiendo por acá en un mensajito. Vamos, vamos, vamos, dale.

0: hombre, qué temazo.
1: Y a usted le duele el corazón.
2: Sí, me duele todo. A esta altura y con esto, este clima. No hay huesito que no te cruja, ¿eh?
1: Ahí
2: dicen
1: estamos.
2: Aquí, hola, hola, Jorgito. Dice, ya terminando de trabajar y a cocinar.
1: ¿A cocinar?
2: Bella tarde, dice para todos, Paula, desde Andalgalá.
1: Vamos, Paulita, ¿cómo anda la gente de Andalgalá, Catamarca?
2: Y bueno, una cocina a la hora que quiere y a la hora que puede.
1: Pero más vale.
2: Llegar a la casa,
1: ¿sí? Sí.
2: Así que.
1: Yo le quiero mandar un gran saludito para Claudia, ¿eh? Le quiero mandar un gran saludito para Claudia, que nos acaba de mandar mensajitos de audio.
2: Así es. Que... un saludito enorme para ella también, entonces.
1: Vamos a decirle a Claudia, hola, buenas tardes.
3: Hola, hola, Jorgito Canelo, mi querido amigo, qué lindo escucharte esta hora. Te mando un abrazo grande. Gracias. Por ser como sos, sabes que te aprecio un montón. Un beso grande para toda la audiencia de la cadena. Y bueno, vamos para adelante, siempre. Felicitaciones, Jorgito, para la señora que te acompaña. Por favor, qué voz querida.
2: Muchísimas gracias, Claudia, muchísimas gracias. La verdad, es verdad, estoy...
1: ¿Pues sí?
2: Sí.
1: Es verdad, modesta es usted, ¿no?
2: Modesta, humilde y modesta.
1: Está bien.
2: No, usted sabe,
1: Ahí estamos, bueno, tenemos ya 56 minutos de la hora 13. Enseguidita entramos a la tanda publicitaria de la radio. Pero seguimos con más Ponele Onda. Claro que sí, ya se viene toda la segunda parte, la segunda hora de esto que es Ponele Onda. Bueno, a ver,
2: voy a saludar ahí a Elcita de Río Tercero.
1: Exactamente.
2: Dice, hola amiga, dice acá escuchando, dice la radio. Obviamente.
1: Obvio, como tiene que ser. Y me dice, hola Jorgito, buenos días. Se me pasaste un tema del Toro Quevedo. Oh, sabroso. Bueno, ahí estuvo pasando el Toro Quevedo, Betty. Un gran saludito para vos, Betty de Cábana, Más mensajito por acá. Dice, ¿me podrías pasar el tema Lloraré de los hermanos Albelo? Puede ser, soy Andrea. O son será de los hermanos Ábalos, ¿eh? Me parece que sí. Pero claro, pero ese tema para esta hora es medio que
2: folclorecito.
1: Claro, es folclore y estamos todos con el cuarteto y la cumbia.
2: También estamos con folclore, porque la cumbia es folclore también.
1: Claro,
2: pero
1: sí,
2: bueno,
1: folclore,
2: le estamos tratando de.
1: Va por otra rama.
2: Te espero el lunes.
1: Claro, el lunes. El lunes con el folclore.
2: Hola, Jorge, ¿cómo estás? ¿Cómo estás, Jorge González? Dice, hola, una lágrima, Dios, y un cigarrillo y te vas.
1: No, un cigarrillo y te vas.
2: Ay, no, un paquete.
1: Un
2: más
1: paquete.
2: O menos, sí.
1: Hola, Jorge, buenas tardes, soy César de Zenón, Pereira, Santa Fe. Dice, pasame un tema del Loco Amato. Pues está bueno el programa, dice por acá. Gracias, mi loco. El gran saludo para toda la gente ahí de Zenón, Pereira, en la provincia de Santa Fe. Oh, escúchalo. Escuchalo. ¿Qué tenemos por acá,
4: Nosotros, Jorgito, los porteños, no estamos acostumbrados a este fenómeno. No, papá, no olvidate.
1: No.
4: Está terrible viendo, ¿no? Yo estoy acá adentro pintando y asomé los secos afuera, olvídate. Buen fin de Jorgito, abrazos.
2: ¿Está pintando, dice?
1: Está pintando.
2: ¿Está haciendo arte o pintando la casa?
1: Está pintando, hijo.
2: ¿Arte?
1: Arte, seguro.
2: La verdad que no está para salir afuera, ¿eh?
1: No. Bueno, un mensajito más y vamos con Sebastián, que lo tenemos solicitado, ¿eh?
2: Bien.
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0: ahí estamos por supuesto en la segunda y última hora de esto que es Ponele, ponele onda, papá.
1: Se está buscando alegría.
0: Espectacular, ahí estamos, che, dale. Qué manera de llenarnos de mensajes en este ratito que tuvimos la tanda publicitaria, ¿eh? Así que, bueno, vamos a tener que meterle pata, me parece, ¿eh?
2: Así, como usted dice, hay que mover la patita.
0: Hay que mover la patita.
2: Así es. Hola, Alicia, ¿cómo estás? Buenas tardes. Hola, María José, ¿cómo está también? Saludos ahí a Sandro, dice que está.
0: Claro.
2: Trabajando en el taller y ella le está llevando unas mates.
0: Al amigo Sandro, que se hace que trabaja. Ah, no, era así.
2: Pero ella le se va a mate.
0: ¿Dónde? Está bien, buena compañía, está bien.
2: Nosotros estamos sonados porque no tenemos nada.
0: No, no, no hay hierba.
2: Está pobre. No. Está pobre la cosa.
0: Hasta que lo rep...
2: ¡Ah! Wow.
0: Mensajitos. Mensajitos que van llegando a la radio.
2: ¿Qué hace frío?
0: Sí. A ver, más mensajitos por acá. Dice, hola, Jorgito, desde Río Gallegos, te escuchamos. Me pasás un tema bien movidito para mi nieta Giovanni y mi hija Ludmila. Soy el zorrito riojano.
2: Ese, ah, ese nombre.
0: Vamos, Ramoncito viejo, nomás.
2: Menos mal que nos pidió zorro viejo.
0: Estamos para el zorro. Zorro, zorro. Hola, dice, te escucho en Colón, Buenos Aires, en la 106.5 de Miguel y Eugenia. Pásame un tema de los Alfiles. Soy Raúl Díaz de Icaño, Santiago del Estero. Hola, gente de Icaño, pero en Colón, escuchando la radio.
2: Claro, de Santiago del Estero.
0: Claro, de Santiago del Estero.
2: Así, o sea, que bueno, esto sí que es bien federal la cosa.
0: Eso,
2: ¿eh?
0: Bien federal, ¿eh?
2: Sí. ¿Cómo estará allá en Río Gallegos? Y acá está como está. Imagínense.
0: Y acá está frío.
2: Está frío.
0: Vamos a ir preparando los temitas, gente, ¿eh? Vamos a ir preparando los temitas. Están todos en mi cabeza los temas. Ah, sí, no me olvido de ninguno. Puede fallar, dijo Tuzán.
2: Ah, duro.
0: Puede pasar. Puede fallar.
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0: Del frío.
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2: 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Que no se noten los años. 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
0: Se esconde, se esconde. Vamos por acá, ve más. Un mensajito por acá.
2: Y no es Dora la exploradora, ¿eh?
0: No, no, no, no.
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0: Mensajito por acá, dice, hola, buenas tardes. Soy de San Luis, nevando a full, dice, en San Luis. Pasame un tema de Sebastián, gracias. Y acá me manda la foto, está nevando, está todo blanco en San Luis, ¿eh? Así que, ah, papá. Así que mirá vos, soy Sergio de la Toma San Luis. Ahí está, Sergio. Espectaculares las postales acá. Ah, mirá lo que es esto. No, todo blanco. Ahí después se las muestro.
2: Usted ahí estaría perfecto.
0: Ya. Más mensajes por acá. A ver, hola.
3: Hola, Jorgito. ¿Cómo andás, Jorgito?
0: Hola, mi loco.
3: Acá estamos, amigo.
0: Sí.
3: En la localidad de Chimpay, en la cuna de Seferino, te estamos escuchando.
0: Vamos, Chimpay.
3: Aguante, aguante, Cadena de Alegría. Somos el dúo dinámico.
0: El dúo dinámico.
3: Con Lillán y Pipo. Andamos vendiendo pescadito acá.
0: Tomá.
3: En Chimpay. Te mandamos un saludo grande, amigo. Pasamos algún tema de... El potro cordobés que vos elijas.
0: Listo.
3: Un abrazo.
0: Ahí estamos, qué lindo. La gente de Chimpay.
2: A los pescados.
0: Ah. Así que bueno, un gran saludito ahí para el dúo dinámico. Gracias por el mensajito, gracias por el aguante, chicos. Ahí, gracias por estar escuchando a la campeona del dial. Les quiero mandar un gran saludo para la gente de La Sabrosita 106.7. 106.7, La Sabrosita en General Pinto, Buenos Aires. José Aure y su director. Un gran saludito. Ahí ya le vamos a estar pasando uno de los temas que le gusta a él. Para Gladys, también de General Pintos, ahí. Fieles oyentes también del programa, ¿eh?

0: lindo, oye, qué lindo. Che, vamos a repetir la vía de comunicación para que la gente se vaya conectando con nosotros. Te voy a decir el WhatsAppero oficial de la campeona del dial, El WhatsAppero oficial de la campeona del dial. 351-349-2367. El WhatsAppero oficial de la campeona del dial. Te lo vuelvo a repetir. 351-349-2367. Ahí te vamos a decir también el WhatsAppero. El WhatsAppero alternativo de la radio. ¿Cuál sería?
1: 3468-408317.
0: Ahí estamos, lo dijo Rosana Barrios.
1: Rola Gordibella.
0: La Gordibella, claro que sí.
1: Así me conoció usted.
0: Así lo conocí, bien. Así es. Y usted me conoce por Canelucci. ¿Qué más tenemos por acá?
1: Ahí saludito, creo que desde Venado Tuerto, Cristian.
0: ¿Cómo anda Cristian de Venado Tuerto? ¿Hay un audio? Vamos a ir pasándolo entonces. ¿Qué tenemos por acá? A ver, la tenemos a Ali también con un audio por acá. Sí, Ali, sí, a ver, a ver.
2: Pero Ali, Rosana, todo, ¿cómo andás?
1: Hola.
0: ¿Todo bien, Rosana?
1: Hola, sí.
0: Bueno.
2: Para mí es mi corazona.
1: Ah, para ella.
2: Para otro es la Gordibella, pero para mí es mi corazona.
0: Machu, ella.
1: Bautizado aquí, o sea, tengo muchos apodos y todos me gustan,
3: ¿eh? Hola Jorge, ¿cómo andás? Muy buenas tardes. Aquí escuchando la 100.1 desde Cábana, Cabina Alegría, la campeona del dial. Saludos para el amigo Jorge, Cristian de Venado Tuerto.
0: Vamos, ahí estamos, Cristian de Venado Tuerto, escuchando.
1: A 100.1. Me parece que otro serrucho,
0: Sí, me parece que sí, que es bozarrón.
1: Sí.
0: Epa, guarda, Anda por acá. Date una voltita.
1: Porque dijo desde Cábana.
0: Desde Cábana dijo, así que
1: hizo
0: voltita.
1: La promo de la radio. Me parece que sí.
0: Así que va, qué sé yo. Se anda por acá y que se dé una vueltita por acá.

0: 28 minutos de las 14 horas en todo el territorio nacional. En vivo, Jorge Canelo y hoy con la compañía de Rosana Barrios, la Gordi Bella de Cábana y toda la zona.
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0: Y corazoncito para otros. Y la rompe corazones para otros.
2: ¿Qué voy a decir? ¿Qué voy a decir? Este corazoncito también es federal.
0: Se hizo federal el corazoncito. Bueno, ahí, tenemos más mensajitos por acá, hola.
3: ¿Cómo estás, viejito querido? ¿Cómo andas? A mí no me pasó un tema de Gary, volveré. Escucho de Neuquén, San Patricio del Chañar.
0: Neuquén, San Francisco del Chañar, si no escuché mal. Ahí estamos, un gran saludito. Vamos, la gente de Neuquén. Algo de Gary me estaba pidiendo. ¿El tema era? Mamá, me olvidé. Bueno, ahí estamos. Igual tenemos pedido un temita de Gary que también lo vamos a dedicar, porque si no, no vamos a llegar, gente.
2: Estamos
0: no.
2: A varios con ese tema.
0: Claro, así que ya vamos a ir con el temita de Gary. Un cigarrillo y te vas, también tenemos por acá.

0: 351-349-2367 para que vos mandes tu mensajito a la radio, o si no, el alternativo 3468-408317. Dale, estás en Ponele Onda.
1: ¿Me repite el número de la cadena federal?
0: La cadena federal, 351-349-2367. ¿Estamos?
1: No.
0: No, listo, bueno. Archivado entonces, vamos con Gary, uno de los solicitados en la campaña.

Ahí estamos con Gary sonando el hijo del sábado. Un temazo, ¿eh? Un temazo de Gary, el ángel que canta, por supuesto. Tenemos más mensajitos por acá para seguir compartiendo. Tenemos un mensajito que me lo pasé. Le pido mil disculpas a las tres Marías. Dice, hola, muy buenas tardes, bendecido sábado, Jorgito. Estamos trabajando y escuchando en el trabajo. Saludamos al Doc, a Mari, al Pau, al Paisa. Nos saludan Mariela, María Paz, María Laura. ¿Nos pasarían algo de la conga o algún cuarteto? Dale, algo de la conga va a estar sonando para las tres Marías.

0: Vamos a ir preparando un temita de la conga también, dale. Más mensajitos por acá. ¿Tiene algo por ahí ustedes, no?
1: Por ahora. Acá está quietita la cosa, ¿eh?
0: Bueno.
1: Está quietita la cosa. Estuvo bastante movida, pero ahora. 3, 4, 6, 8, 40, 83, 17.
0: Pero muy bien. Muy bien.
1: Este es el WhatsAppito, ¿eh?
0: El WhatsAppito de la radio. De mensaje por acá, hola.
2: Hola muchachito, por si pone completita la cumbia de los trapos.
0: ¿La cumbia de los trapos?
2: Me encantas.
0: Bueno.
2: No sé por qué, pero soy re futbolera, me encanta. Fanática de Boca. Bueno, me encanta el fútbol. Soy de General Cabrera y bueno, me encantaría escucharlo completita, la cumbia de los trapos.
0: Bueno.
2: Gracias.
1: Ahí vamos a saludar también con esa cumbia, si la va a poner, la cumbia de los trapos.
0: La vamos a poner, la cumbia de los trapos.
1: Ahí sí, que hay unas personitas acá también le gustan.
0: Ah, ¿sí? ¿Le gusta?
1: Esas, la chiqui de la mesa número uno.
3: Vamos a ir.
1: Ah, escucha.
3: Ya está todo preparado, el bombo y el trapo para salir.
0: Cantaron tu

0: Ahí estamos, por supuesto, la cumbia de los trapos sonando para Alicia de General Cabrera, que lo estaba escuchando. Y ahí nos mandó un gracias, ahí es justo, lo vi el mensajito, bien, che. Espectacular. ¿Qué más mensajitos tenemos por acá? ¡Upa! Mirá vos, tenemos todavía 50 mensajes para pasar. Así que paciencia, la gente. Le vamos a ir pasando todos los temitas. Listo, que es ponerle onda, dale.
1: Hola, Jorgito, ¿cómo anda? Buenas tardes. Acá aparece el fan de la cadena Alegría de Córdoba para todo el país.
0: Vamos.
1: Bueno, para saludar especialmente a la administradora del fan de la cadena,
0: ¿sí?
1: Agustina, que está cumpliendo años y que se está aproximando también, te digo, el 21 de septiembre, el aniversario del fan de la cadena, así que le deseamos un feliz cumpleaños. Y bueno, está llegando la primavera, así que bueno, cumplió 15 primaveras la administradora del fan, Agustina, así que
0: eso.
1: Te dejamos saluditos de parte de la otra administradora, así a ella, y le dedicamos un tema, si puede ser algo de sabroso, año tras año,
0: bueno,
1: dedicado especialmente para ella.
0: Ahí estamos, pero por supuesto, feliz cumpleaños entonces. Para el administrador del grupo, para los fans de la cadena.

0: Espectacular todos los mensajitos que vamos teniendo y van llegando a la campeona del dial. Se viene la conga, ahí, dale, se viene la conga mientras vamos a ir leyendo más mensajitos que siguen llegando, Queremos pasar toda la cantidad de mensajes posible para que ustedes los escuchen, dale. Bendiciones, Jorge, dice acá escuchándote de Puerto Madryn. Me pasás un tema, tú me diste amor, tú me diste fe, de los iracundos, dice, por favor, gracias. Ahí estamos, No va a ser por los iracundos, pero te voy a pasar otro temita, dale. Tenemos otro temita que es la misma letra, así es, pero distinto ritmo, dale. Un gran saludito para toda la gente de Puerto Madryn, dale. ¿Qué más tenemos por acá? Dice... Hola, buenas tardes, Jorge, te saludo desde Río Cuarto, Córdoba. Te escucho por la RTL 99.5. Pásame un tema de los Reyes del Cuarteto. Dale, ya se viene un temita de los Reyes del Cuarteto para la gente de Río Cuarto. La RTL sonando la campeona del dial 99.5. RTL Río Cuarto. Más mensajitos de audio por acá, hola.
1: Hola, Jorgito Canelo, ¿cómo andás?
0: Hola, mi vida.
1: Acá pasamos los alfones a saludarte. Día frío por Villa María. Yo vine de a ratos, pero hacía falta un poquito de agua. Pero hubiera sido otro día, no en el día de mi cumpleaños. Así que te pedimos algún temita o 15 primavera. O en septiembre tú fuiste mía. Así el 21 festejamos el aniversario del grupo, la primavera y que se viene el calor.

0: Un gran saludo para toda la gente de Villa María. Presente, dijo. Bien ahí, lo vamos para San Luis Capital. Hola, Jorgito, dice, ¿cómo estás? Soy Lili de San Luis Capital. ¿Me podés pasar un tema de Noelia? Déjenlo así, dejémoslo así, Gracias, besitos, éxitos. Ahí estamos, dale. Vamos a ir buscándolo, vamos a ir buscándolo. Queremos cumplir con todo, gente, Buenos días, ya tarde, Jorgito, dice. ¿Cómo estás? Me pasaría un tema de Jean Carlos acá tomando unos matecitos. Hoy tenemos un día frío, nublado, con ganas de llover. Marta de Comodoro Rivadavia. Ahí estamos la gente de Comodoro, che. Y un saludo a la co-conductora, dice por acá, Sí, un saludo para...
1: Hola, muchas gracias.
0: Ay, ¿por qué ponía esa voz, ella?
2: Hola, hola, ¿cómo están? ¿Cómo están todos, gente? ¿Cómo están en todas las localidades del país?
0: ¡Claro! Está nevando en muchas partes. Ay, las altas cumbres también.
2: ¿Por qué se olvidan de acá?
0: Claro, se olvidan del sudeste cordobés.
2: Alguito
0: nomás. Que sea un copito.
2: Para hacer no un muñequito, al menos la mitad del muñequito. Del
0: claro, viste, para hacer un copito. Para hacer un copito, nada más. Un copito y ya estamos felices. Estamos, Sí, ya estamos.
2: Todo con el copito.
0: Foto. Mensajito por acá. Ay, nos vamos para Catamarca, de una punta a la otra del país. Hola, Jorgito, Karina de Catamarca Capital, del barrio San Jorge, haciendo empanadas, dice, para vender y escuchando tu programa. Muy lindos saludos a Oscar Astenuaga. Astuénaga.
2: Sale de lo tradicional.
0: Claro. Que cumplió años.
2: Catamarqueña.
0: No, ¿sabes lo que son empanadas catamarqueñas? Ay, mamá. Esa que se chorrea el juguito. No.
2: Para comer con piernas abiertas.
0: Esa es la famosa empanada mancharremera. Sí. Mordí. Sí. Dice para... Bueno, vamos a leer el mensaje completo. Oscar Astuénaga, que cumplió años ayer, y decirle que es una excelente persona. Esa, qué lindo mensajito, ¿eh? Así que bueno, feliz cumpleaños entonces para Oscar... No voy a decir el apellido.
2: Astuénaga.
0: Astuénaga.
2: Astuénaga.
0: Astuénaga.

0: ¿A vos te gusta el morocho?
1: Ah, me gusta. Me gusta el morocho, me gusta el blanco, el rubio.
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1: Hermano.
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1: Canta y encima tiene.

0: No me dejan verla, dice Giancarlo.
1: ¿Qué problema es?
0: Es un problema. ¿Qué más tenemos por acá, señor? Dale, que tenemos con todo. En septiembre.
1: Dios te oiga.
0: El mes del amor.
1: Ojo, de la primavera, de los pajaritos.
0: Y de los pajaritos,
1: los pajaritos. ¿De qué sale esta
2: idea? Vuelve tu perfume en ser.
0: ¿Cómo?
1: Sí, digo yo, ¿de qué sal me hicieron a mí? Porque nada, hermano, todo el mundo está floreciendo, se están de...
0: Del mar muerto.
1: Sí, del mar muerto resucitan y yo sigo participando. Soy esas tapitas así que te dicen, claro. Sigo participando. Mentira que tiene premio.

0: lástima, no podemos dejar los mensajitos. Los mensajitos no, el temita entero, ¿eh? No podemos dejar el temita entero porque si no, no vamos a llegar con todos los otros mensajitos que nos están mandando la gente. Igualmente, muchísimas gracias a todos. Gracias por la cantidad de mensajitos. Gracias por la buena onda. Gracias por sumarse.
1: Porque lees dos y entran cinco.
0: Claro, ¿entendés?
1: Entonces, no podemos remontar nunca.
0: Exactamente. Vamos a ir con los mensajitos, dale. Vamos con el mensaje.
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0: Así pasaba Miguel Conejito Alejandro, el temita que sonaba anteriormente. En septiembre tú fuiste mía. Un clásico, un clásico cuartetero. Mensajito por acá. Hola. Hola.
3: Hola. ¿Cómo se llama? César de Selva, provincia de Santiago del Estero.
0: Sí.
3: ¿Puede pasar el tema de Mero Videla junto a la hermana Jiménez?

0: Pues sí, amigo, gracias.
1: Bueno, amigazo, dale. En Santiago del Estero, la gente. Ahí estamos, dale. Vamos a ir buscando, buscando, buscando. Lo vamos a poner como de cortinita musical, por lo menos, Lo vamos a poner de cortinita musical. Me estoy quedando sin voz, Si se nota, me estoy quedando sin voz porque estoy con la garganta que no. Que no doy más.
2: ¿Qué decís, mi hijo, sin voz?
1: Y a partir del mate. ¿Qué le pusiste al mate?
2: Mentira, gente.
3: Hola, hola, Jorgito Canelo, mi querido amigo. Qué lindo escucharte a esta hora.
1: Ah, ya lo pasamos, pero bueno.
3: Gracias por ser como sos. Sabes que te aprecio un montón. Un beso grande para toda la audiencia de la cadena. Y bueno, vamos para adelante, siempre. Felicitaciones, Jorgito, para la señora que te acompaña. Por favor, qué voz, querida.
1: Usted no le hace bien ese mimito.
2: Usted quiere que lo mimen también.
1: Mimí.
2: A mí también.
1: Como pintito.
2: Por favor.
1: Sale igual que Susana Jiménez, ¿verdad? Hola, Rosana. Aquí escuchándonos. Soy Elsa. Felicidades para Claudia Cufré de parte de Elsa. Dice por acá. Bueno.
2: Mirá, saluditos a Claudia,
1: A Elsa de Río Tercero.
2: Sí, sí, ella estuvo saludándome particularmente. Sí.
4: Jorge, buenas tardes.
1: Buenas
4: Soy
1: tarde.
4: Angie de Viedma, Río Negro. ¿Me puedes dedicar el tema Leo Matioli? Yo dará mil veces por amor. Gracias.
1: ¡Qué temazo! ¡Qué temazo! Llorarás más de 10 veces por amor.
2: ¡Ay, ay, amor! Decía él.
1: ¡Ay, amor!
2: ¡Ay,
1: me sale más!
2: A mí me sale
1: me estoy quedando sin voz, por eso me sale.
2: Jessy, se está quedando sin voz.
1: Sí. Saludito, Angie, de Viedma.

0: más mensajitos, más temitas que van girando en la tarde de Ponele Onda. Más mensajitos por acá. Lo tenemos a la gente de Los Rotondos Santa Fe por acá también. Este mensajito para la Yanni, este mensajito para la Yanni, y no está la Yanni, estoy yo. Está Jorge Canelo. Claro. Pero que el programón el de la Yanni también ahí, Sí. Desde FM Latina. Desde Rufino, Jorge. Pásame un tema cualquiera, abrazo grande, dale. Todos los temitas que van a sonar ahora de fondo van todos dedicados para vos, Samuel. El gran saludito, gracias por estar. Y también para la gente Rufino.
1: Hola. Buenas tardes.
0: Buenas tardes.
1: No me puedo acordar el nombre de ustedes.
0: Jorge.
1: Ya nos empiezo a escuchar. Bueno, quiero saludar a mi familia calmense.
0: Bueno.
1: A todos mis amigos.
0: Sí.
1: También saludan a Agustina, a una administradora del grupo, del fan, que está cumpliendo años y dedicarle un lindo tema.
0: Bueno.
1: Y a la gente de todos los otros grupos, a todos los amigos en general, dedicarles algún lindo tema. Soy Samuel, y acá de Bus, en Rafael Mendoza.
0: Vamos, Samuel, la gente de San Rafael Mendoza, escuchando por la radio el Dani FM Éxitos ahí sonando al palazo. El amigo Dani que está pachucho, así que Dani, desde acá, todo lo mejor para vos, prontas recuperaciones. Se extraña la radio el Dani, se extraña la radio el Dani. Así que el abrazo grande, mi loco, que te recuperes pronto. Y acá me manda la foto el dúo dinámico. Qué bueno, ahí mirá qué cara de loco que tiene mamá, po. Y así vende pescado.
2: Y ve, pescado.
0: ¿Qué tenemos? Boga, surubí.
2: Ay. Punto.
0: Claro, patita de tiburón.
2: Patita de tiburón, no, hay matambre.
0: Hay matambre de tiburón. Hola, feliz sábado. Dice, quiero mandar saludos a mi hija Beco, mi nieta Fiorella. Los amo, soy Luli de... hay veces que no entiendo las abreviaciones que le ponen a las provincias.
2: ¿Provincia de Buenos Aires?
0: Provincia de Buenos Aires, puede ser, pero no creo. No hubiera puesto BS a ese, pero bueno.
2: ¿Puerto Bermejo puede ser también?
0: Alicia, que me pone gracias. Ahí estamos, Alicia Cabrera. De General Cabrera, claro. Buenas tardes, Jorge, dice un tema de Sebastián. Te escucho desde Tarija, Bolivia. Acá está nublado, dice, un poco y frío. Está nublado un poco y frío. Así que bueno, nos están escuchando desde Tarija, Bolivia. El gran saludito para Martín. Ahí está, espectacular, Martín. Está lindo. Primer mensajito que recibo en mi programa de
2: Bolivia,
0: de Tarija, Bolivia. ...3468-4083-17... 351-349-2367, el mensajero de la campeona del dial. Hola, Jorgito, buenas tardes. Acá en tu sintonía, escuchando tu programa. Excelente música, dice Sonia de Unión. Sí. Haciéndote el aguante, dice, como tiene que ser, Sonia, claro que sí. Mari de Victorica, que me dice por acá. Chau, me dice Mari de Victorica. Bueno, ya me voy, Mari, ya me voy. Sí, ya me voy. Ya sé que no te gusta, pero bueno, Mari, tampoco así.
2: Tampoco,
0: Mari.
2: Mentime.
0: Claro, por lo menos disimular.
2: Claro. Mentime que me gusta.
0: Claro, mentime que me gusta.
2: Ay, te creo, encima. Pero como dice Arjona, el problema es ese.
0: Claro.
2: Creo.
3: Hola, buenas tardes, Jorgito. Muy bueno tu programa.
0: Muchas gracias.
3: Hola. Buenas tardes también para la compañera que está con vos. Muy
2: gracias.
3: Bueno el programa que hacen. Acá lo sigo escuchando. Y si podés pasarme el tema de Ulises, la marca de tu alianza, puede ser, Jorgito.
0: Upa.
3: Te sigo escuchando. Bendiciones para los dos. Soy Grey de Freire, Córdoba. Saludos. También quisiera mandar un saludito para Agustina, la administradora del fan de la cadena.
0: Sí.
3: Saluditos para ella y que la pase lindo. Y un fuerte abrazo. Y bendiciones para todos los del grupo del fan de la cadena.
0: Bueno, ahí estamos, el saludito mandado, Grace de Freire, Córdoba, que ahí nos escuchan también por la 100.1, la radio del PP. Espectacular ahí,
2: La marca marca de la Alianza. ¿Usted sabe que yo la marca de la Alianza la tengo tapada?
0: ¿Ah, sí?
2: Porque no me la podía sacar y la tuve que cortar.
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0: Ahí estamos, bueno, vamos a despedirnos con ese temita porque no llegamos, vamos a seguir leyendo los mensajitos por acá. Dice, hola Capo, acá en Recreo Catamarca, lloviendo, el paracaidista Miguel en boina. El boina roja, dice del Capo, dale Capo, dice por acá. Bueno, ahí está, mensajitos que llegan abreviados algunos porque, bueno, estamos teniendo muy lento el internet acá en el WhatsApp de la radio. Pero bueno, estamos, dale, que ya nos vamos, ya nos vamos.
5: Aplausos por el tema de Miguel Conejito Alejandro. El mes es septiembre, es el mes del amor. Es el mes del amor, me encanta el mes de septiembre, aunque esté feo, porque hoy está feo acá, pero es el mes del amor, al corazón no se le engaña. Hola Jorge y tu compañera que está con vos, soy Maricel de Capitán Bermúdez y me encantó el tema que pasaste de Miguel. Oh, bueno, lo bueno.
2: Me encantó.
5: Gracias por ponerle onda a este sábado. Besito.
2: Sí, porque acá no se Maricel. Pone onda. ¿Por qué? Porque si está nublado, si está frío, no, ponele música. No ve las patitas, el cuerpito.
0: Buenas tardes, Jorge. Dice, saludos a la co-conductora. El mejor jarabe para la tos, ¿sabe cuál es? Una cervecita, dice.
2: Una grapita,
0: hombre. No puedo hablar.
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¿qué tal? ¿Cómo están todos? Bienvenidos, bienvenidos a la alegría total. Buenas tardes para todos. 26 minutos pasaron de las 3 de la tarde en todo el país. Estamos arrancando esta alegría total de fin de semana. Bienvenidos.

no te vayas tan lejos, quédate por ahí nomás, que estamos comenzando la alegría total para todo el país. A través de la cadena, a través de la campeona del dial. Gracias por estar ahí del otro lado, gracias por acompañarnos. Samuel Barabal, mi nombre en las palabras, listo y preparado para comenzar, ¿eh? ¿Cómo andó, Per? Bienvenido. ¿Todo tranqui? Ah, mira vos, che. Bien. Me alegro que esté muy bien, dice, con frío. Está frío hoy, ¿eh? Oh, estaba mirando, nevando en San Luis, en Villa Mercedes también. Qué lindo, ¿eh? Qué suerte los que pueden tener nieve allí en la puerta de casa. Qué lindo. Por acá no, está nublado, frío, sí. Acá, viste, nublado, gris y muy frío. Típico de día de invierno hoy. Sábado 12 de septiembre de este 2026. A 9 días de llegar a la primavera. Día frío, invierno. Claro, invierno puro, dice.

0: queremos habilitar los medios de contacto para que se puedan empezar a comunicar con nosotros. El servicio de WhatsApp ya está allí, bueno, abriendo, dice, ¿eh? Bueno, algún día. No, ya va a abrir, ¿listo? Ah, abrió nomás, bueno. Habilitamos el WhatsAppero de la radio para que se puedan empezar a comunicar con nosotros.
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0: ¿Qué haremos después? No sé, acá estaremos, qué sé yo. Ustedes me van a contar qué van a hacer después. 351-349-2367. El WhatsApp de la cadena Alegría, el WhatsApp de la campeona del dial. El alternativo también ya se va habilitando. 3564-21-64-56. Hace ruido ahí, ¿no? Me parece un poquito. Estamos regando. Comenzamos a renegar con el ruidito. Bueno, ya vamos a corregir, ¿eh?

Estamos a través de la radio, de la campeona del dial, acompañándote en esta tarde de sábado. ¿Cómo me dicen? Ay, bueno, sí, viste, lindo para escuchar la radio, me dicen por acá. Y bueno, viste, por ahí si no hay tantos planes por allí para hacer, la radio es una buena opción para que se prendan, por supuesto, a nosotros, si nos sintonicen a esta hora. Claro, a esta hora de la tarde, claro que sí, dale.

0: los primeros mensajes, ¿eh? Ahí cambió, no hace ruido, a ver. Ah, espectacular, ¿eh? gracias, ¿eh? El que sabe, sabe, y el que no, lo cuenta. Mensajito por acá de audio, dale, empiezo con los primeros audios de la tarde. Hola. No, mira cómo va carreta esto. Dale. A ver si sale el WhatsApp, dale, hola.
1: No, hola, buenas tardes, radio. Habla Viviana de Rosario, como todos los días. Quiero decir al amor de mi vida que estoy con la Romy y el Titu. Acá estamos por comer algo que a la noche lo esperamos.
0: Qué bueno,
1: que lo amo mucho y lo extraño mucho. Para vos, Máximo, tu amor, Viviana. Muchísimas gracias, radio. Que tengan una buena tarde.
0: Gracias, Vivi. Un abrazo grande. Bienvenida a la tarde de la radio. El saludo para Máximo también y para toda la familia, ¿eh?
2: Hola, buenas tardes, radio. Hola, Lourdes. Quería decirle a Pechucho que lo amo mucho, que por más que no estamos, quiero que sepa que lo amo, que es el amor de mi vida, que extraño esos besos que siempre me daba por todos lados.
0: ¡Epa!
2: Y que lo amo mucho. Espero que este audio lo escuche. Muchísimas gracias, radio.
0: Por supuesto que lo va a escuchar. Abrazo grande, Lourdes. También se suma a la radio, a la tarde de la radio, a través de la... Allí en Rosario, la 97.5, creo que está en Rosario, Santa Fe.
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0: Claro, besos tras besos, dice. Extraña los besos que le daba, dijo. Un abrazo grande, chicas, bienvenida. Gracias por estar en la sintonía de la cadena Alegría, por acompañarnos en esta tarde de Alegría Total aquí en La Campeona.
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0: ¿Cómo está el tiempo por Rosario? ¿Está frío como aquí también? ¿Me cuentan? Dale, me cuentan en un mensajito cómo está la ciudad de Rosario. Abrazo, abrazo grande. Mensaje de audio por acá. Hola.
4: Hola, Samu. ¿Cómo andan? Buenas tardes. Acá para su fan de la cadena de la Iria de Córdoba, para todo el país.
0: Josécito, querido.
4: Para saludar a nuestra administradora, Agustina, que hoy está cumpliendo 15 primaveras, así que bueno. No sé, ella pidió, tío. Pidió. Dice, pidió algo medio raro, pero bueno, vamos a hacer lo posible para ver si lo conseguimos, tío. Así que bueno,
0: ¿qué pidió?
4: Desearle todo lo mejor, te digo, bueno, para ver, creo, este loco grupo, perdón, que va a cumplir ya el 21, 5 años en permanencia, agradecer como siempre le decimos al Churi. Así que ya que estamos, te pedimos un tema de la edición. Si puede ser, te felicito, cantado por mi amigo Churi y nuestro amigo Pipi.
0: Ah, lo vamos a buscar, ¿eh? No sé si yo tengo acá ese. No sé si está, me dicen. Bueno, ya lo vamos a buscar y si no, si está escuchando el Churi, que me lo envíe ya por el WhatsApp, ¿eh? Gracias, un abrazo grande para los fans de la cadena Alegría, que el próximo 21 están de aniversario. Gracias, José, querido, un abrazo grande. Te vi bailando, ¿eh?

0: Hoy el WhatsApp alternativo 21 3564 21 6456. Hola Samuel, acá escuchándote, soy Elsa. Un temita de Simón Aguirre nos pide por acá. Está lloviendo en Río Tercero.
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0: lindo, chicos. Frías o no. Parece que no vaya a querer nevar, está nevando en todo lo que son las altas cumbres. En gran parte de la provincia, allí en la zona oeste.
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0: Un abrazo grande, Elcita, gracias por estar, por acompañarnos en esta tarde de alegría total.

0: Excelentes canciones a esta hora de la tarde. Mensaje de audio, bueno, hola.
1: Hola, mi hermano, estoy de acá de Catamarca. Soy Jorge, estoy en la obra de Sereno, que vivo acá prácticamente las 24 horas. Voy a poner algo de Walter Salinas.
0: Walter Salinas. Gracias, amigo, un abrazo grande, que trabajando allí en la provincia de Catamarca, nos cuenta nuestro amigo, Un abrazo grande para todos los amigos de la provincia de Catamarca. ¿Allí en Capital estás? ¿O en qué parte de la provincia?

Eso para dedicar para el día del amigo, dicen por acá. Claro, amiga, te quiero mucho. Mensajito por acá, dice, quisiera saludar a Maricel. Dice, hace cuánto no siento su voz, dice. Bueno, que nos hemos puesto románticos en la tarde de la alegría total. Ella me hace vivir. El paracaidista, Abrazo grande, che, que aparezca la voz que lo hace revivir a nuestro amigo.

0: aparecen los fans de la cadena.
1: Hola. Hola, Samuel, ¿cómo andan?
0: Hola, Gus.
1: Seguimos pasándole para saludar. Agradecer los saludos de cumpleaños del grupo.
0: Claro,
1: agradecerle el saludito al Nico de ahí de San Francisco. Aunque enojadas un poco con el amigo Nicolás de ahí de San Francisco.
0: Ah, ¿qué hizo el compatriota?
1: Porque le pedimos al amigo Mario Boneto parlantes, luces, para hacer una joda tremenda por mi cumpleaños.
0: ¿Y qué pasó?
1: Hoy. Y dijo el Nico, no, para el Agustino no. Entonces, mira, Mario Boneto, como dijo, que el Nico que no me lo quiso
0: prestar. No,
1: Te pedimos un temito de la mora como para mí.
0: Ya te llevamos desde acá, ¿eh? Desde acá te llevamos los parlantes y las luces. Pero por favor, Nico, larguen, che, no sean ratas, che. Abrazo grande para vos, amiga, bienvenida, feliz cumple. Desde Villa María, ¿cómo está la gente de Villa María en la tarde de hoy, 99.7? Claro, sí, tienen que largar, chicos. Eso es para los fans de la cadena, nada más y nada menos. Claro, no me hagan quedar mal los compatriotas de la ciudad.
2: Es muy normal.
0: Mensaje por acá de audio, hola.
3: Quiero mandar un saludo
0: y se cortó el audio. Vuelve a mandarlo que lo pasamos completo, ¿sí? Dale. Te damos tiempo hasta las 5 de la tarde. Estamos aquí en la radio. Mensaje por acá. A ver qué dicen los oyentes de la tarde. Hola, Samu, feliz sábado. Acá. Muy frío. Quiero un tema del Loco Amato. Soy Luli de Piedra Buena. Hola, Luli, ¿cómo estás? Bienvenida a la tarde y la alegría total. Me imagino el frío que debe hacer por allá.

0: abrazo grande al Pepe. Si no hace ruidito no sirve, ¿no? No, yo creo que ahí lo arregló, no se le puso, no sé. Me quedo contigo. Le puso Ray, dijo. Oh, dijimos el nombre de la marca. Bueno, no me muero. Bueno, no sé, le puso desodorante también. Y para la gente de Freire 100.1 FM, la 100. Allí la radio de Pablito Pérez. El Pepe de la cadena alegría, el que hace las preguntas más locas a los mediodías de la semana.
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0: Qué manera de contar huevos ayer cuando hizo la consigna de los huevos. Claro, viste, y se comió dos y cocinó dos y rompió dos. Pero vos rompés todo, me dice siempre. Vivís rompiendo los huevos. Me dijeron, no, dije yo, ¿cómo? Gracias, malo, che, conmigo. Y no me

0: tardes, ¿cómo estás? Tanto tiempo, Samu. Si no te saludaba, soy Pato de Río Negro, General Roca. ¿Cómo está la gente de Roca? Bienvenidos. A través de la FM Malvinas, así me pasarías un tema de la banda de Gabriel Farías. ¿Cómo estás, Pato querido? Tanto tiempo, che. Yo sé que muchos escuchan la radio, que muchos están prendidos a la radio, pero por ahí, viste, con cosas no pueden mandar el mensajito, viste. Pero sé que están ahí del otro lado y nos hacen el aguante. Dale que me voy a la música, me voy a las canciones a esta hora. 3513-4923-67, WhatsApp de la cadena Alegría. ¿El alternativo lo querés también? Dale, 3564. 21-64-56.
1: Está el tocayo, ¿cómo le va?
0: Ojo, hola, tocayo.
1: Un lindo programa. Bueno, creo que saludo a mi familia Carmenza, a toda la gente de los grupos. También que salude a la más bella del grupo, del fan de la cadena que está cumpliendo años, la administradora Agustina.
0: La Agus, que cumple años.
1: Sí, Samuel, de acá de Agus, Rafael Mendoza.
0: Gracias, tocayo querido. Saludos, ¿cómo está la gente de San Rafael? Bienvenidos. Ya vamos a pedir que nos agreguen a los grupos. Queremos lo que deben cuchichear en esos grupos. No, me imagino. De qué manera que hablo, nunca pone música. Lo que dirán, ¿no? Digo yo, ¿qué es?

0: las canciones que suenan en este sábado. A subir el volumen de la radio porque siguen girando. Mensajita por acá. Bien, amigo, siempre que estuviste al aire haciendo reemplazos, claro. Y tu programa de los sábados te escucho, dice Repato de Roca. Gracias, Pato querido, un abrazo grande. Mañana domingo también me podés escuchar a las 9 de, a partir de las 9 de la noche. Hacemos también la alegría total del cerrando el fin de semana juntos en la radio. Mensajito por acá, mensajito. A ver qué tenemos, qué tenemos. Está lento hoy. Muy buenas tardes, dice por acá Samuel, te acompaño en FM Familiar 95.7 MHz. Continuando en vivo y en conexión con Cadena Alegría. ¿Cómo están los amigos de San Jorge? San Jorge, bienvenido a San Jorge, la provincia de Santa Fe, dice presente. Los amigos de la localidad de San Jorge, un abrazo grande. Allí a través de la 95.7, la FM Familiar. Qué lindo, me encanta, me encanta. ¿Qué más? 91.5 FM del Valle. Hola Samuel, buenas tardes, dice. Suena, suena, suena, suena, suena la campeona del dial. Como todos los días en duplex. Abrazo grande para los amigos allí de la 91.5 FM del Valle y 95.1 también. FM del Valle suena, por supuesto que sí, qué lindo, me encanta que estén todos prendidos allí. Claro, los amigos de La Toma dice presente. Abrazo grande para todos ustedes, gracias. Gracias por acompañarnos en esta tarde de sábado, la alegría total en la campeona del dial. ¿Qué más tengo por acá? Mensajes de audio, a ver, los escucho, hola.
1: Hola Samu, qué alegría escucharte.
0: ¿Cómo estamos?
1: Ay, Dios, qué manera de reír.
0: No,
1: el Pepe, que rompe los huevos.
0: Ah, viste, sí, no.
1: Bueno, Samu, acá te voy a escuchar. Quisiera mandar un saludo a Agustina, la administradora del fan de la cadena. Espero que pase un feliz cumple.
0: Feliz cumple, Agus.
1: Y para vos, que tengas un bendecido y un feliz sábado.
0: Gracias.
1: Y los fines de semana.
0: Gracias, gracias. Igualmente.
1: Sigo escuchando. Si puedes pasar el tema de la banda Express. El tren puede ser. Pásame ese tema, esa música de.
0: Sí, me encanta.
1: Y si no, bueno, te sigo escuchando. Todo bueno, los temas que pasas. Muy bueno tu programa, Samu.
0: Gracias.
1: Te felicito y bendiciones para todos.
0: Un abrazo grande, Grace, desde Freire, Córdoba, 100.1 FM, la 100. Escuchando a nuestra amiga Sonia desde Unión, San Luis. ¿Cómo está nuestra amiga? Bienvenida. Está nevando por allí porque vi que en la ciudad de San Luis nevaba, en Villa Mercedes también. Imagino que todo en la zona allí de la zona serrana, ¿no? Debe estar nevando también. Hola amigos, saludos. ¿Cómo está el Beto? Bienvenido, Beto. Estuvo excelente el baile Lisandro anoche aquí en San Francisco, en el Club Antártida. Qué lindo, espectacular. Me encanta que la hayan pasado lindo. Un abrazo grande, Beto, para vos y para toda la familia, la gran familia del Rincón. Y como siempre, nos hacen el aguante. Bienvenido.

0: 4 para llegar a las 4 de la tarde. Hola, ¿cómo estás? Soy Celeste. Sebastián, te amo, dice por acá. De Toma Ulises. Y después quedó como cortado el mensaje. ¿Lo querés volver a reenviar? Te mando un abrazo grande. Bienvenida, bienvenida. Gracias por acompañarnos en esta tarde de alegría total. Mensaje de audio. Hola, hola.
1: Hola, Samu. ¿Cómo estamos, amiguito? ¿Todo bien?
0: ¿Cómo estamos?
1: Bueno, acá
0: bien,
1: te cuento, está un día feo.
0: Está frío, ¿eh?
1: Nublado, frío. Bueno, yo me acosté en la cestita, vine de trabajar, así que todo bien acá. Y bueno, yo te voy a pedir un tema de Simón Aguirre, Alesión. Pasame un temita lindo, te voy a escuchar un poco, amigo. Vamos a descansar un poquito. Y bueno, nada, te mando abrazos y cuídate.
0: A tomar.
1: Saludo a la cadena.
0: A tomar energías para encarar la noche del sábado, ¿eh? Un abrazo grande, amiga. Bien, bien, bienvenida a la alegría total de este sábado por la tarde en la campeona del día. Che, busco la pausa. ¿Estamos en la pausa ya? Oh, ¿cómo pasa el tiempo? Oh, mira qué lindo tema que vas a usar para buscar la pausa. Dale, lo presento y nos vamos a la tanda. No te vayas, hasta las 5 de la tarde hacemos la alegría total en todo el país, en la cadena. Claro, donde baila el país.
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18 minutos pasaron de las 4 de la tarde en todo el país. Estamos en esta alegría total juntos a través de la cadena Alegría. Gracias por estar ahí del otro lado, por acompañarnos en este sábado por la tarde.

mensaje por acá. Hola Samuel, ¿cómo estás? Soy Alicia de La Calera, departamento Ojo de Agua. Hola Ali, ¿cómo estás? Bienvenida. Me pasaré un tema de Eugenia Quevedo. Tengas un feliz sábado, dice igualmente. Bendecido sábado para vos, bienvenida. Bienvenida a la gente de La Calera, provincia de Córdoba. Abrazo grande allí en el departamento de Ojo de Agua. Hola radio, hace mucho que no los escucho. Dice, muchas noches fueron de gran compañía. Soy Gabriel desde la ciudad de Firmat, Santa Fe. ¿Cómo los puedo escuchar desde el celu? ¿Por qué aplicación? ¿Cómo estás, Gaby? Bienvenido. Gracias, gracias por volver a sintonizar la radio, por volver a acompañarnos. Allí en Firmat tenés la 92.3 en frecuencia, o si no, desde tu celu. Ahora es el que usás para navegar, no sé, el explorador que usás. Y ponés www.cadenaalegria.com.ar. Te va a abrir la página de la Cadena Alegría, vas a ver que hay un reproductor ahí y automáticamente te va a aparecer un cartelito que dice instalar. Ahí le das en instalar, apretas instalar y automáticamente la aplicación se instala allí, en tu dispositivo móvil, en tu teléfono, en tu celu, para que nos puedas escuchar. Ya, pero salís de la página, ¿eh? Salís de la página, abrís la aplicación y ya la tenés ahí. Así que bueno, de esa forma podés, ¿eh? Un abrazo grande, Gaby, bienvenida, gente de Firmat. A través de la 92.3 nos escuchan allí, o bueno, como le decía a Gaby, www.cadenaalegria.com.ar. Mensaje por acá, hola Samu, acá en sintonía, escuchando tu programa, muy buena la música que estás pasando. Dice Sonia desde Unión. Haciéndote el aguante, amigo, aguante River, dice. Rato juega River, ¿eh? Aquí mucho frío, ayer un vientazo y hoy, un día bien frío, nublado, gris como acá. Acá está exactamente igual. Nada de nieve, dice esto, lo que tenemos, nada de nieve, dice esto, que estamos de vecinos con Mendoza, claro. Están ahí cerquita de la provincia de Mendoza. Abrazo grande, amiga, gracias por estar, por acompañarnos. Bueno, mira que te sorprenda la nieve en las horas de la noche, atentos, ¿eh?

0: Hola Samuel, dice el mensaje por acá en el alternativo. Buenas tardes, te saluda Luis Alberto Sacabino. Hola Luis, querido, ¿cómo estás? En nombre de músico, Claro, Luis Alberto Spinetta, claro. Luis Alberto Sacabino desde Córdoba, capital en este caso, allí, desde allí nos manda el mensajito. Tarde muy fría por la ciudad de Córdoba y gris. En la capital de los cordobeses, en el corazón de la Argentina. Que dice, con lluvia débil desde esta mañana. Aquí en la ciudad de Córdoba. Un saludo para los oyentes fieles de la 88.5, la cadena Alegría en la ciudad de Las Varillas. Y un fuerte, dice, abrazo de Luis Alberto Sacabino. Abrazo grande, amigo, bienvenido. Bienvenido para vos y para toda la gente de Las Varillas, 88.5, Radio Cadena Alegría en Las Varillas. Las Varillas, Córdoba. Abrazo grande, amigo, desde Córdoba, capital. Hola, amigazo, ¿cómo estás? Por la 100.1. Allí suena la Cadena Alegría. La Cadena Alegría en Cabanán, en la provincia de Córdoba. También esto en el sudeste de nuestra provincia cordobesa. Nuestro amigo Jorgito Canelo. Jorge, ¿cómo estás? Bienvenido, bienvenido, Jorgito, querido. Vos sabés que llegué así como muy rápido a la radio y no... Escuché a la Yani hoy, esta mañana, una hora, y después, bueno, tenía que hacer cosas y no pude seguir la programación. Estuvo antes que nosotros, Jorgito Canelo, haciendo el programa, ¿no? Un abrazo grande, Jorgito, para vos y para todos los amigos de Radio Cadena Alegría, allí en Cabanán, en la provincia de Córdoba, la 100.1, todos en sintonía, 100.1, Cadena Alegría, Cabanán, Radio Alegría. ¿Qué más tenemos por acá? A ver, mensajitos de audio, los escucho, dale, hola, hola.
1: Buenas tardes, Cadena Alegría, Isa de Ace. ¿Me podían pasar un temita de la Mona Jiménez?
0: ¿Cómo estás?
1: Bueno, acá escuchándote, cuando puedo, porque por ahí hago changuitas. Bueno, saludo acá de Río Negro, toda su provincia. Bueno, muchas bendiciones, besitos. Un día muy lindo, día de primavera.
0: Mira.
1: Bueno, bendiciones, bendiciones para todos ustedes.
0: Todo lo contrario acá.
1: Ay, si pueden, un saludito a Luciana, a Ariel, que mañana cumpleaños. A Son, mi nieta, mi hijo Agustín, Marcela. Muchas gracias.
0: Gracias, Isa, un abrazo grande desde Allen. Los días primaveral tienen ustedes allá y nosotros acá un frío. ¿Cómo es, la diversidad de climas que hay en este país? ¡Abrazo!

buenas tardes, ¿cómo estás? Te estoy escuchando, dice, está muy bueno el programa, soy Vanessa. De Rucanelo, ¿puede ser? Rucanelo, La Pampa. Abrazo grande, está súper frío por acá. Ay, mira, mira, mira. Qué lindo, Vane, bienvenida. Un abrazo grande para vos, bienvenida a toda la gente allí que nos sintonizan. Gracias por estar en la sintonía de la cadena Alegría, por acompañarnos en esta tarde de alegría

0: Dice el mensaje por acá, Samu, esta noche voy a ver al bombazo de Simón.
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0: Que bueno, está allí en la Pampa, ¿eh? ¿Por dónde está? ¿Por Rancul esta noche el bombazo? Qué lindo, ¿eh? Qué lindo, a disfrutar. Nuestra amiga Martita de Rancul. Ah, lindo, a los temas del bombazo, ¿eh? Abrazo grande, bienvenida, gracias, gracias. Por supuesto que sí, viste, hay que... Claro, hay que ganar energía, dice, para estar a full, para ir a ver el bombazo de Simón, ¿eh? Abrazo.

0: Esta noche se vive el 30 y pico bailable también, ¿eh? Sí, desde las 9 de la noche ya se habilitan, se abren las puertas allí en Las Higueras para ir a disfrutar de un hermoso show, de una hermosa noche. Con la actuación de Romina Lucero. Además habrá karaoke, DJs, todo, ¿eh? Para disfrutar. El Pepe y el Johnny, por supuesto, estarán allí, el grupo Alegrísimos, cayendo en el Centro Social de Las Higueras.
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0: Le mandamos un abrazo grande, ¿eh? Deben estar ya allí en Las Higueras, el Johnny ya se debe estar allá preparándose para la noche de hoy, ¿verdad? Allí el 30 y pico se vive hoy.

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1: ¿Quedan entradas todavía para reservar? Bueno, bueno. No sé si me están escuchando los chicos y me hacen un guiño a través de un mensaje. Estaría buenísimo, ¿no? Me encantaría poder charlar un ratito con el Chuni o con el Pipi para que nos cuenten cómo vienen ultimando esos detalles de 30 y pico esta noche. Allí en el Centro Social de Las Higueras.
0: Y que todos ustedes se pongan a bailar.
1: Claro, estaría genial, ¿eh? Así que bueno, si están allí escuchándonos.
0: Alegrísimos de traer cumbia.
1: 30 y pico bailable esta noche.
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1: A las 9 de la noche se abren las puertas, ¿eh? Reserva tu lugar, ¿eh? Espectacular para ir a disfrutar. Claro, sí, sí. Me encantaría ir a hacer karaoke, dicen por acá. ¿Es de buen cantar usted? ¿Con buenos cantos? No, digo, el que canta bien me refiero. No interprete mal las cosas que digo.
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1: Sigo con los mensajes, gracias a todos los que están allí del otro lado. Dice, perdón, dice, era para mi esposo Sebastián, que lo amo. Nieve en la toma. Nieve en la toma, San Luis. Qué lindo disfrutar. A disfrutar del tiempo color blanco que nos regala allí.

mensajes por acá. Hola, hola, Samu, besotes, besotes. Dice por acá el mensaje, frías a full con la radio, dice Gladys. Hola Gladys, ¿cómo estás? Bienvenida, bienvenida a la gente de Frías, Santiago del Estero. Con la radio a pleno por allí. ¿Cómo está el tiempo por Frías? ¿Hace frío en Frías? Un abrazo grande para nuestros amigos de Concepción, Concepción Tucumán, Concepción Tucumán presente. Abrazo grande a los amigos allí, gracias, gracias por estar en la sintonía de la radio, por acompañarnos en esta noche, iba a decir, en esta tarde sábado.

0: Ya vamos a ir con algo del recuerdo, ¿eh? Me piden música por acá. Mensajes, me encanta la cantidad de mensajes que hoy tenemos y los escucho a todos hoy, ¿eh? Mensajitos por acá, hola, hola.
1: Hola, buenas tardes, radio, soy Viviana. Quiero decir el amor de mi vida, Máximo, que ya me voy a trabajar, que a la noche lo espero, que le mando mucho beso, que lo amo mucho. Su amor, Viviana. Muchísimas gracias, radio, que tengan una buena tarde y gracias por siempre mandar. Pásame los WhatsApp.
0: Pero por favor, para eso estamos, Vivi, un abrazo grande. Buena jornada en la chamba, ¿eh? Claro que sí, buena jornada en el trabajo. El abrazo grande, ¿eh? para Máximo también. Gracias por estar en la sintonía de la radio, siempre, siempre conectados a través de la gran Cadena Alegría. En Rosario 97.5, Radio Cadena Alegría, Rosario. No, está atrasado, no es 9 de abril, ¿eh? Buenas tardes, qué frío, hermoso, hermoso tu programa. Sos mi hermosa y dulce compañía, qué lindo, me encanta. Me encanta ser como un caramelo, dicen acá. Bueno, tampoco, no se va a poner tan meloso. Soy Lili Sarria, hola Lili, ¿cómo estás? Feliz cumpleaños para Carlitos. Carlitos, feliz cumple, Carlitos. Bienvenido, bienvenido, che.
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0: grande, gracias por estar en la sintonía. ¡Qué frío! Contame cómo está el clima y de dónde nos escuchás. Amiga, un abrazo grande para vos. Y feliz cumple, Carlitos. Un tirón, claro, un tironón de orejas para vos.
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4: Hola, radio, buenas tardes. Habla Mica de Rosario.
0: Hola, Mica.
4: Pasa a dejarle mi saludo a Dylan. Dejarle muchos besos de parte de Feli y de parte mía. Decirle que lo amamos mucho. Y bueno, contarle que yo estoy escuchándolos a ustedes y Feli está mirando un poco de Dibus en la tele. Así que bueno, muchas gracias y buenas tardes. Un besito.
0: Un beso grande para vos, Mica. Bienvenida la gente de Rosario. Se sumó Viviana recién con el audio y ahora Mica también desde Rosario. El abrazo grande para Dylan también. Y para toda la familia allí. Cadena Alegría de por medio. Un abrazo, abrazo, abrazo, Mica. Bienvenida.

¿Cómo está la gente? Mirá, me encanta Rosario encendida, la cadena Alegría. Saludos, amo querido, desde Rosario, acá escuchándote por las triple sintonía en la localidad, en la ciudad de Rosario, triple sintonía en Rosario, a través de FM Fantástica 94.3, en Rosario, por supuesto, todo en Rosario, 95.9 Radio Máxima, Rosario, y 97.5 Radio Cadena Alegría Rosario. El abrazo grande para Claudio, ¿eh? ¿Cómo estás, Clau? Tanto tiempo, amigo, bienvenido, ¿eh? El dire de la triple sintonía. CP Multimedios en Rosario, qué lindo, me encanta, ¿eh? Me encanta. ¿Viste? Claro, porque por allí, ¿viste? Estás escuchando una frecuencia, otro lado escuchan la otra, otro lado escuchan... Y allí nos escuchan desde donde estés, estamos, ¿eh? Voy con la música, ¿eh? Mensajito por acá, hola, Samu, un gusto en sintonía por la 104.9 FM Arcoiris. Qué lindo, me encanta, FM Arcoiris, qué lindo nombre. En San Juan, dice, saludo atentamente, Clary. Hola, Clary, ¿cómo estás? Bendecido sea, Samuel, formar parte, dice, San Juan presente. Bienvenida la gente de San Juan, 104.9 Radio FM Arcoiris. Acá tarde muy fría, lluvia, viento. Ay, ideal para escuchar la radio, claro, para sintonizar la 104.9. En compañía Cadena Alegría dice formar parte de su programación. Claro, gracias por formar parte de la programación. Gracias a ustedes, chicos, por permitirnos salir allí en el aire de la 104.9.

temita de sabroso nos piden, por ahí. Un temita de sabroso nos están solicitando por allí, Dale, dale, dale. Ya vamos a estar con algo del capo en un ratito. ¿Tenés ahí? Dale. Justo, mira, justo rafagueó. Siento que no existe el dolor. Un abrazo grande, amigos. 104.9.

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1: ¿Qué más tenemos por acá? Hola, amigo, te escuchamos en familia. Saludos, saludos, saludos grandes. Contame. Ampliame un poquito la información de cómo está compuesta esa familia y de dónde nos escuchan en esta tarde. Tarde de sábado, tarde de alegría total. Mensajito por acá dice, gracias, Mica de Rosario. Pero chicos, no, por favor. Gracias a ustedes, les mando un abrazo grande. Bendecido sábado. Gracias por acompañarnos en la tarde de sábado. Bueno, te ayudo, dale, tranquilo, vamos. Ah, mensaje por acá dice, hola, ¿hay alguien por ahí? Por acá sí, acá estamos nosotros, y por ahí. No sé, capaz que se equivocó de destinatario de mensaje, me parece, ¿eh? Mándame un abrazo también, sí.

canciones que siguen girando a esta hora en la tarde de la radio para toda la Argentina. Gracias por estar ahí del otro lado. Gracias por acompañarnos. Dale que gira la música. 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

0: Mensajes 3513-349-2367, el WhatsApp de la Cadena Alegría. El WhatsAppero alternativo 3564-21-6456.
1: Samu, ¿qué tal? Mirá, esto me envió mi amiga de Villa General Belgrano en estos momentos, así que imagínate vos.
0: No, qué lindo, sí.
1: Acá escuchándote. Así que, como te dije, mi dulce compañía. Soy Lili.
0: Gracias, Lili, gracias.
1: Dale. Buen fin de.
0: Un abrazo, bendecido fin de para vos. Qué lindo allí todo nevado. Espectacular, me encanta. Me encanta. De Villa General Belgrano mandaban las imágenes, ¿eh? Toma buena cerveza y dice, ¿cómo sabe usted lo de la cerveza? Ah, le contaron, claro. Cervezas artesanales, los chocolates también. Espectacular. Mensaje por acá. Ah, nuestro amigo Luquitas Vergesio desde Morteros. Ah, no reconocí el número. Estaba como, a ver. Ah, claro, se veía como muy congelada la foto.

Hola, buenas tardes, soy Roxana de General Alvear, Mendoza. ¿Cómo está la gente de Mendoza? Por aquí hay sol, está fresco, dice. ¿Podés pasar algo de Simón Aguirre? Hermosa voz tenés, dice. Bueno, gracias, muy amable. Abrazo grande, Roxy, gracias por estar, por acompañarnos todos los amigos de General Alvear, Mendoza, la 91.5 allí. La radio FM, la cumbre.

0: Y se viene esta noche el 30 y pico, el bailable en Las Higueras. Qué lindo, en el Centro Social de Las Higueras. Tenemos al Chuni allí, a ver qué nos cuenta el Chuni. Chuni.
1: Hola, Samu querido, ¿cómo estás, maestro?
0: ¿Todo bien?
1: Aquí preparándonos para la gran noche de 30 y pico. Se viene una noche espectacular, sensacional. Sí. Ni el clima, ni la lluvia, ni el frío.
0: Ni la nieve.
1: Nos va a detener para vivir una noche magnífica. Hoy en el Centro Social de Las Higueras se viene el gran evento con todos los retros de los 80, 90 y 2000.
0: Lindo,
1: y por supuesto el karaoke tempranito, después la pizza, la cantina, fiesta total absoluta. Así que alegría total, como el programa suyo. Todo el mundo está invitado, una gran noche, hay una preparación tremenda, una puesta en escena gigante que se ha armado desde toda la semana, una acústica especial para el salón. Realmente va a ser una noche, pero muy impresionante de buena. Así que están todos invitados esta noche al Centro Social de Las Higueras, llega 30 y pico, en el evento bailable que se viene con todo.
0: Espectacular, Johnny, se viene con todo esta noche.
1: ¿Cómo me quedaré?
0: Qué lindo, me encanta que no, claro, viste, no, ni el frío, ni la nieve, ni

0: espectaculares. Se viene esta noche el 30 y pico bailable allí en el Centro Social de Las Higueras. Teníamos la voz del Johnny allí que va rumbo a Las Higueras, pero yo no me quedo con uno solo, yo lo quiero a los dos. Es por eso que lo tengo el Pipi también en comunicación telefónica. Pipi, ¿me escuchás? Buenas tardes.
1: Fuerte y claro, como la publicidad, Samu, querido. ¿Cómo andamos? Buenas tardes para vos y para toda la gran audiencia de la campeona del dial.
0: ¿Cómo estás, hermano? Qué lindo escucharte. Hace mucho que no charlamos. Qué lindo. Pero mira, justo la situación amerita de que charlemos de lo que se viene esta noche en Las Higueras.
1: Qué grande, Samu. Sí, la verdad que sí. Bueno, recuerdo que hablábamos muy seguido los dos. Y bueno, ahora por cuestiones laborales hemos perdido un poco la comunicación, pero se va enterando todo el país que lo nuestro está todo bien. Por las dudas, ¿viste? Por ahí hay gente que dice, che. Bueno, Samu, te voy comentando que se viene el 30 y pico bailable a partir de las 21 horas en el Centro Social de Las Higueras. Estamos a 10 kilómetros de Río Cuarto. Bueno, y en el centro del sur de Córdoba. Comentarte que se viene karaoke, show, música retro de los 80, 90 y 2000, para que la gente venga y recuerde las viejas épocas, pueda bailar, disfrutar y sobre todas las cosas pasar un lindo momento. Bueno, en la locución, animación, el Chuni, junto al Pipi. Además va a estar Pablo Gutiérrez, la música en vivo de Romina Lucero. Y show de karaoke que seguramente alguien nos puede sorprender esta noche.
0: Mira, por acá dicen que les gusta cantar, pero que no saben cantar. ¿Ese puede participar igual o no?
1: Pero claro, vamos. Y la idea es que la gente pueda disfrutar y extenderse y decir, esa locura que algún día soñé de chico, me lo puedo dar el gusto hoy, me saco una foto, lo disfruto, canto, bailo, no importa cómo salga, lo importante es que uno lo pueda disfrutar y desde adentro. Mientras no molestemos al otro, lo que uno haga, bienvenido sea.
0: Qué lindo, Pipi. Me encanta. ¿A partir de qué hora se abren las puertas en la noche de hoy allí en el Centro Social de Las Higueras?
1: Mira, a partir de las 21 horas ya hay mucha gente que se está...

0: gastando para venir a cantar, otros para venir a bailar. Saber que tenemos un lugar que es muy lindo, muy cómodo, ambientado a la época, por supuesto, porque aquí en estos lugares, en este salón, bueno, ha pasado Gary, el Turco Julio, entre otros, muchos artistas que han sido de renombre, y hoy nosotros retomamos con esa linda historia de poder llevar a la gente que en algún momento se ha enamorado, ¿por qué no?, en este club, y hoy puede revivirlo junto a su pareja también.
1: Qué lindo, para recordar y compartir, ¿no? ¿Servicio de cantina, buffet, para alguien que quiera por allí comer algo, tomar, también va a haber disponible?
0: Tal cual, precios súper populares, amo, muy económico, a precio de rotisería, para que la gente pueda venir, comer, comerse una pizza, por decirte, un valor de 12.000 pesos, no. Una docena de empanadas en un valor de 14, 15, bueno, precios muy, muy populares para que la gente venga y lo disfrute, esa es la realidad, y que la puedan pasar bien, sabiendo que hoy está difícil para todos. Nosotros lo que proponemos es un precio muy accesible para aquellos que se quieran llegar y disfrutar de una noche totalmente diferente.
1: Espectacular, ni el viento, ni el frío, ni la nieve, ni nada va a impedir de que esta noche sea una fiesta así el Centro Social de las Higueras, ¿no?
0: Sabés que nos asustó un poquito, Samu, porque está muy frío, una temperatura de 4 grados, pero bueno, el salón totalmente calefaccionado, no hay probabilidad de pronóstico de, ni de piedra, ni de granizo, si es llovizna o lluvia, eso que nos perjudica, porque lo ideal es que estuvimos todo el día encerrado adentro con la llovizna, decimos, bueno, nos distendemos un poco y cambiamos la rutina.
1: Tal cual, salir un poquito, entretenerse y disfrutar, un camperón y al Centro Social allí.
0: Usted me está debiendo una visita, esto va prolongado, sí, va para largo, sí, sí, así sí. Que en algún momento me imagino que va a venir con el PP a visitarme.
1: Estaría cerquita, genial. Mario Bonetto, usted, claro, el PP. Juntamos y nos vamos los tres en una combi y nos vamos para allá. Mira, ahora estoy bueno, te habrás enterado, en recuperación de un percance que tuvimos, no puedo bailar así con la pierna, ¿viste? Pero ya vamos a cumplir y vamos a llegarnos, por supuesto, allí en otro evento que puedan realizar en un futuro.
0: Bueno, no de letra, que el Chuni a usted le va a crear el baile de la muleta, si sigue hablando. ¿Eh?
1: No digas.
0: Bailar lo va a hacer bailar.
1: Mira que viene escuchando, no digas nada, por la duda. Abrazo grande, Pipi. Bueno.
0: Otro, Samu, gracias por la difusión, no solamente a vos, sino a todo el equipo de la cadena. Y bueno, yo siempre con el corazón en la radio y por cuestiones laborales que ustedes ya conocen, hoy no podemos estar, pero bueno, seguramente vamos a volver para seguir cumpliendo con el objetivo de lograr la pasión esta que es tan linda de la radio. Así que abrazo para vos, Samu, para toda la gran audiencia. Sabemos que hay muchos a esta hora conectados y que te siguen mucho y te quieren. Así que gran abrazo para vos y gracias por esta hermosa nota que le das a la gente para que nosotros podamos difundir lo nuestro. Abrazo grande, Samu, querido.
1: Abrazo grande, Pipi. Esperemos pronto escucharte aquí en la cadena en la noche de qué calor. Abrazo, ahí estaba, Pipi Rocha. Qué lindo el Pipi. Sí, como que no. Espectacular para ir a disfrutar esta noche, para compartir allí con todos los amigos en el Centro Social de las Higueras. Desde las 9 de la noche ya se habilita, ya se abren las puertas para que puedan disfrutar. ¿Usted va a ir? Me tiene que salir ya porque no va a llegar, No, me quiere llevar, pero yo no puedo, ¿viste? Yo estoy medio... No puedo. Ya prometo que la próxima voy a estar, lo prometo. Prometo que la próxima vamos a estar por allí. Che, déjame sacar mensaje porque ya nos quedan 5 minutos nada más, pero mirá cómo pasa el tiempo. Mensajito, le dice desde Mercedes Corrientes. ¿Cómo está la gente de Mercedes? Bienvenidos. Qué lindo. Abrazo grande para toda la gente de la provincia de Corrientes.
2: Hola, amiguito.
1: ¿Cómo estamos?
2: Hola a todos, amiguito. Sí, de acá del Orto Hondo 1. ¿Me pasás antes? Pero pasame de, viste, de... Antes, viste que tiene el tema.
1: Creo que llegue.
2: Damián, bueno.
1: Claro.
2: Un abrazo, amigo. Nos vemos.
1: Abrazo. El Ortondo Santa Fe. Voy a llegar, amigo, no voy a llegar. Perdón. Samu dice un tema de Gary. Dice, aquí está frío. Recién salió, salió una completita de Gary. Y lloviendo en frías en Santiago del Estero. Nos vamos. Esto por acá, dice, estuvo acá en San Juan en estos días el Chuni. Sí. Cuando lo saludé, que se fue de San Juan. Hola, Choni, ¿cómo estás, hermano? ¿Todo bien? ¿Cómo anda, mi niño? Me dijo, ya se vino hablando en San Juanino. Abrazo grande para todos los amigos de San Juan. Me encantaría visitar las tierras sanjuaninas en algún momento. ¿Qué más? Que ya nos estamos yendo, Mirá, 4 para llegar a las 5 de la tarde. Solo me queda decirte. Saluda a mi hija Estefanía Vizgarra y Mati Push. que ellos son de Monte Maíz, para decirle gracias por hacerme abuelo por segunda vez. ¡Qué lindo! ¡Qué alegría! ¡Felicitaciones a esos abuelitos! ¡Felicitaciones! Ahora dice con Samira y con Pedro de Tostado. Abrazo grande para los amigos de Tostado, para los papis allí. Felicitaciones a esos papás. Y por supuesto al abuelo, que abuelo por segunda vez. Gracias, gracias por estar. Qué lindo, me encanta, chicos. Me quedaría con ustedes, pero la programación de la cadena Alegría continúa adelante. Llegan los chicos desde Río Cuarto para acompañarlos. Último Río Cuarto, mira, salió el 21, ¿eh? Hasta el sol de hoy, yo no sé mañana. Yo los espero mañana, ¿eh? Los espero mañana a las 9 de la noche. Buenas tardes, Samu, dice, muy buen programa, muy linda la radio. Un tema del Seba, tras las rejas del parque. Qué lindo tema, me encanta, pero no llego. Nuestro amigo Sabolín y compañero de la radio en San Francisco. Sabolín, querido, un abrazo grande para vos. Para Susi, gracias por estar en sintonía a través de la 92.3 en San Francisco.

0: amo, muy buen fin, de que lo disfruten todos. Samuel Barabal es mi nombre en las palabras. Hemos hecho por y para ustedes esta alegría total. 21 horas, 9 de la noche, 9 p.m., como más te guste. Mañana domingo nos encontramos para juntos cerrar el fin de semana de la radio. ¿Le parece? Gracias, Soper, como siempre. Ya puedo con la música, ¿eh?
1: No te hagas el pícaro, bueno, no te hagas el pícaro.
0: Pero andate.
2: ¿Cómo anda, mi loco?
0: ¿Qué haciendo? No, mi loco. Acordaste tarde de saludarme, hijo de mí. Vámonos, vámonos, vamos. Abrazo grande para todos. Que la pasen lindo. Disfruten, disfruten a pleno de este día sábado.

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1: Hola, buenas tardes. ¿A quién empieza la radio? Su programa, digo. Sí, nadie contesta en esta radio, digo. Hola, buenas tardes. ¿A quién empieza la radio? Su programa, digo.

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1: Hola, hola, hola, mis amigos. Muy buenas tardes para todos. Muy buena tarde para todos. Bienvenidos a Arranque, el especialísimo de sábado. Bienvenidos, hola, hola, hola, bueno, muchas gracias, muchas gracias. Muy buena tarde para todos, bienvenidos señoras y señores por Cadena Alegría, la cadena más federal. Y la cadena más feliz, la cadena más loca de toda la Argentina, desde Córdoba, capital, para todo el país. La cadena de la alegría, la cadena de la felicidad. La campeona del dial, hoy, señores y señores, presenta el especialísimo de sábado.
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1: Sí, bueno, ahí estamos. ¿Cómo andan ustedes? Muy buena tarde para todos. Che, qué temporal que hay en la provincia de Córdoba, ¿eh? Temporal de lluvia, temporal de nieve en las... tras las sierras. Le digo tras las sierras acá en Córdoba, temporal de nieve. Le cuento a toda la gente del país que está escuchando la cadena Alegría. Le doy la bienvenida a este especialísimo de sábado desde Río Cuarto. Mi nombre es Leo y los voy a estar acompañando durante dos horitas acá a través de la cadena Alegría, a través de la cadena del dial más feliz de toda la Argentina. En la cadena Alegría, señores y señores, presenta desde Córdoba, en duplex con Río Cuarto, el especialísimo de sábado.
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1: ¿Cómo andamos? ¿Cómo andamos? Qué placer estar con ustedes, mis amigos. Qué placer arrancar un programa más de sábado para escuchar buena música, buenas canciones, para compartir un programa de radio como los que nos tenemos acostumbrados. Señoras, señores, bienvenidos sean todos ustedes. Arranque el especialísimo. Mucha y buena música vamos a compartir en la tarde de hoy. Están todos invitados ya a empezar a mandar su mensajito de WhatsApp, porque ya vamos a habilitar el WhatsAppero de la cadena. Ya está habilitado, habilitadísimo el WhatsAppero de la cadena. Señoras, señores, 351 349-2367 351-349-2367. Bienvenidos sean todos, señoras y señores. Arrancamos con todo en la cadena Alegría. Vamos arriba nomás, que no decaiga, papá.
4: Grabamos en vivo. Espero que les guste. Este tema se llama Corazón de Cristal.

quiero contar, mis amigos, que acá por Río Cuarto está lloviendo. Desde ayer estuvo lloviznando. Esta mañana amaneció lloviendo. Afortunadamente no hay caída de granizo ni nada por el estilo, que es lo que preveía el Servicio Meteorológico Nacional para esta zona. Aparentemente era lo que iba a suceder, pero no pasó nada de eso. Al contrario, mucha lluvia, frío, eso sí, frío, porque está nevando en las sierras de Córdoba. Tras las sierras, por ahí en la zona del Chacay, las Albahacas, está cayendo nieve. El paisaje se tiñó de blanco, una maravilla. Si son ustedes de otro lado que no sea Córdoba, amigos, es una locura, ¿eh? Es una locura. El paisaje todo nevado en las sierras de Córdoba. No, hermoso. Frío, pero hermoso, obvio. Ya me empiezan a mandar mensajitos de WhatsApp, ya me empiezan a enviar su mensajito de WhatsApp. Estamos conectados a través de la cadena en todo el país. Más de 300 emisoras de radio que retransmiten la señal de la cadena Alegría. Y nosotros somos parte de esta bonita familia de la cadena. Y estamos desde Río Cuarto. Reitero, mi nombre es Leo y los voy a acompañar muy, pero muy complacido, obviamente, de poder estar con ustedes y escuchar música, leer mensajes, acompañarnos ustedes de allá y nosotros desde acá, a través de la cadena que escucha todo el país, hermano. Reitero el WhatsApp de la cadena para que ustedes se pongan en contacto ya, para que ustedes empiecen ya a comunicarse conmigo. 351-349-2367. Reiteramos, 351-349-2367. Está habilitado el WhatsAppero de la cadena y también está habilitado el alternativo, que es el teléfono de esta radio, 358, característica de Río Cuarto, 358-5061-894. No sé qué estaba pasando, no sé qué número estaba pasando. 358, atención, 358-5061-894, el alternativo, el de la cadena, donde ustedes tienen que mandar el mensajito de WhatsApp, 351-349-2367. Simón Aguirre abre el especialísimo de sábado.

0: Llega 5 de la tarde con 28 minutos, mis amigos, en toda la República Argentina. Buena música. Así arrancamos el especialísimo del sábado. Ustedes se pueden comunicar conmigo al 351-349-2367. Reitero, 351-349-2367. Y el WhatsAppero alternativo, que es el de esta radio, para que ustedes se pongan en contacto conmigo, como ya lo han hecho algunos amigos, 358-5061-894. Tengo mensajes, me voy con los mensajitos. Hola, hola, muy buena tarde, hola.
1: Hola Leo, hola Chachón.
0: Hola.
1: Qué placer escucharlos. Bueno, espero que hoy esté el dúo completito.
0: Estoy
1: bueno,
0: solito.
1: Como siempre vamos a disfrutar de la grata compañía.
0: Gracias,
1: de la buena música y
0: gracias,
1: de los oyentes.
0: Mari, gracias.
1: Si puede ser el tema de Desacatado, te
0: sí.
1: regalo. Si puede ser.
0: Te regalo. Uy, sí, qué temazo.
1: Lo sigo escuchando. Que tengan un bonito fin de semana. Besos y abrazos.
0: Besito, besito.
1: Mari de Victorica, presente, chicos.
0: Gracias, Mari, querida. Gracias, corazón. Te mando un beso grandote, Mari, gracias. Estoy solito. Y así me voy a quedar por un tiempo, creo que así va a ser. Voy a estar solo aquí en la radio. Lamentablemente Chachón no viene más, así que me van a escuchar a mí solo por lo menos un tiempo, hasta que, no sé, por ahí a lo mejor incorporamos a otro compañero. Puede ser, vamos, todo puede ser en la vida. Lamentablemente no lo vamos a tener más a Chachón acá, así que bueno, es una pena, es una lástima, pero bueno, es como todo. Todo tiene un ciclo, en principio y final. Simplemente no vino más, y bueno, obviamente que seguramente por ocupaciones personales no va a poder venir Chachón. Pero bueno, les quiero contar, porque el sábado pasado no les conté, no les dije, pero bueno, este sábado ya tengo que decirles que él no viene más, para que ustedes sepan, para que ustedes estén al tanto, porque ustedes son nuestra familia, estamos en contacto siempre a través de la cadena, y él había tenido la oportunidad, yo le di la oportunidad de estar aquí en la radio, no la supo aprovechar, y bueno, son cosas que pasan. ¿Qué va a ser? Son cosas que pasan, es una pena, pero las cosas son así. Sí, de esa manera, una pena. 5:30 de la tarde, señores y señores, en toda la República Argentina. A ver, hoy, mira la cantidad de mensajes que van llegando. A ver, tengo más mensajes en el WhatsAppero alternativo por acá. A ver, hola, hermano.
2: Hola, chicos.
0: Hola, papá, ¿cómo andás?
2: Acá habla Víctor de Córdoba.
0: Un abrazo grande, hermano.
2: Sí, aguante como todos los sábados.
0: Como siempre.
2: Ponen montañita.
0: Sí.
2: Para un día especial, fresco en Córdoba.
0: Sí. ¿Qué tema, hermano?
2: Voy a elegir a tu gusto.
0: Listo, dale, meta.
2: Saludos.
0: Un abrazo grandote, hermano querido. Que tengas una excelente jornada hoy. Gracias por estar acompañando. Tengo mensajes, a ver, José querido, ¿cómo andás, hermano?
3: Hola, Darito y Chachón, ¿cómo andan?
0: Hola, hermano querido, ¿cómo estás?
3: De la cadena Alegría de Córdoba para todo el país. Diciéndote que llueve, frío, total.
0: Sí, está frío, sí.
3: O será por el cumpleaños de la Agustina, te digo, porque hoy cumpleaños de la Agustina.
0: Así ¡ah, no me digas!
3: Bueno, feliz cumple. Pincho frío, viste, como lo del grano, me parece, te digo, me parece. Así que bueno.
0: No seas malo.
3: Saludamos al grupo El Fan, saludamos a Agustina en su cumpleaños, de parte de su administradora estrella.
0: Muy bien.
3: Sí, se me dio para ella y bueno.
0: Sí.
3: Aproximándonos ya, tío, los 5 años en nuestro grupo de fans, así, en nuestro Facebook y nuestro WhatsApp, porque está todo combinado, así que bueno. Y pasar un tema de alegrísimo, cualquiera que a vos se te ocurra, hermano.
0: Dale, hermano querido. Música. Dale, obvio. Obviamente, hermano, acá estamos para escuchar música, para pasarla lindo entre amigos. Esa es la idea. Gracialita, querida, ¿cómo andás, mi reina? Mirá los alfajores que estás haciendo.
4: Hola, buenas tardes.
0: Buenas tardes, Graciela. Gracialita, sí.
4: Estoy escuchando, por tomar unos mates. Y pasame algo de Sebastián.
0: De Sebastián, listo, ya me vengo con algo de Sebastián. Voy a ir anotando, chicos, porque me voy a olvidar. Yo sé que me voy a olvidar y ustedes me van a retar. Ustedes se van a enojar conmigo porque yo me voy a olvidar. 5:30. A ver, Agustina, ¿qué haces, Agustina? ¿Cómo andas, Agus?
5: Hola, Chachón, chin, chinchón. ¿Cómo nos gusta decirte los del fans? Decirle a Dios que vuelva, que lo perdonamos. Que sin él no sería el especialísimo de sábado, porque nos encanta.
0: Claro,
5: sobre
0: la dupla.
5: Todo escucharlos hablar pavadas.
0: Sí,
5: ahora,
0: sí, sí.
5: ¿A quién le pido que hable cosas de Banda Norte?
0: Claro,
5: ¿a
0: quién? Claro, ¿a quién? Claro, ¿a quién le pedimos?
5: Bueno, pasamos a saludar a todo el grupo de fans, a agradecer los saludos de cumpleaños que me han estado haciendo hoy. Todos los chicos, Abel, Grace,
0: sí.
5: Sil.
0: ¡Feliz cumple!
5: Te vamos a pedir algún temita del parlante de Chachón para mi cumpleaños y cántame el cumpleaños.
0: Listo, dale, para vos.

0: cosa más linda que cumplir años, ¿eh? ¡Vamos arriba! ¡Que lo cumpla! Quiero que toda la gente que está escuchando en la cadena le mande feliz cumple a Agustina, ¿eh? Todos los que están escuchando en la radio, decirle feliz cumple, ¡vamos arriba! ¿Esta noche festeja el cumpleaños de Pacha? No hay los muchachos. También tenemos el festejo de cumpleaños acá en Río Cuarto.
1: Borracha amanecido.
0: No, borracha amanecido. Che, bueno, decirle a toda la gente de la cadena, reiterarle que, bueno, Chachón no va a venir más, no va a venir más a la radio. Ya tuvo su posibilidad, tuvo su oportunidad. Obviamente que él no quería aprovechar la oportunidad. Es una pena, porque hacíamos un buen equipo, una muy buena dupla. Yo creo que una de las mejores duplas, una de las mejores duplas de la cadena, humildemente hablando, ¿no? Pero bueno, miren ustedes cómo es, amigos. Cada uno elige lo que cada uno quiere, o le hace mejor o le hace bien. Entonces...